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1: Hola, hola, feliz mañana, oyentes, buenos días, oyentes, muy buenos días. En este jueves ya se abre la puerta al fin de semana. Cuando llega el jueves, uno como que inmediatamente el cuerpo lo sabe y como que cambiamos de actitud. ¿Por qué? Porque, oyentes, tenemos la oportunidad de un fin de semana más. Sobre todo que este fin de semana viene con un festivo. Así es que, oyentes, es un placer saludarles en este nuevo día. A ustedes, nuestros seguidores que nos siguen a través de TikTok, bienvenidos también y gracias por... Porque hoy es un día muy especial y el tema de hoy nos cae a todos. ¿A todos por qué? Porque en algún momento de nuestras vidas, por lo menos yo tengo mi pareja permanente, hay otros que no, hay otros que sí, otros que no, pero para todos, porque en algún momento se ha tenido pareja, ¿sí o no? Bueno, por eso es que este mensaje va para todos, todos y todas, a todos, también todos. Jan Sicol, bienvenido, buenos días, ¿cómo vas?
2: Gracias, Eliseo, muy bien por este lado, poniéndole buena vibra como siempre a esta mañana, poniéndole buena actitud y disfrutando muchísimo de este jueves Radio Tiempo.
1: Oiga, yo decía que este tema va para todos y Jan, si yo no sé si usted lo ha hecho o le ha tocado. Y es que resulta, oyente Radio Tiempo, usted tiene pareja, es casada, es casado, están en unión libre o son novios, hay un noviazgo allí, pero fíjense, va para todos porque tienen pareja, o si hay alguno soltero, en algún momento lo han tenido. Inclusive a veces esa soltería se debe a eso o a esto que vamos a tratar. ¿Le ha pasado, Yancy, porque usted lo ha hecho o su pareja en su momento lo ha hecho, que usted está con ella o con él, o, sí, con ella?
2: Sí, sí, porque sí.
1: No, yo iba a decir pues tratando, ajá, de incluirlos a todos, porque algunos van a decir, pero gracias, ¿por qué las mujeres? ¿Por qué los hombres? No. Yancy está con su pareja, uh-huh, o usted oyente Radio Tiempo, y de pronto pasa una chica,
2: ajá,
1: bonita,
2: ajá,
1: ese caldo de ojos, ¿usted lo aplica o se hace loco y mira con el rabito el ojo? O, estando usted con ella, pasa un chico así bien fornido, bien cuadriculado, así como yo, y de pronto ella empieza a mirar al otro delante de usted.
2: Es que, a ver, yo siento que eso es un acuerdo que debe haber en la relación.
1: ¿Cómo?
2: Sí, porque es que algunas personas no tienen problema con que se admire o se destaque la belleza de la persona que va en la calle. No tienen lío con eso. Es decir, va el ¿cómo es que se llama? El muchacho con su novia. Y ve a una muchacha bonita y es la misma novia la que dice, mira esa muchacha tan linda. Y no pasa nada. La miran. Sí pasa.
1: Bueno, hasta ahí, sí, eso no le veo problemas.
2: Exacto. Y de igual forma lo contrario.
1: Hasta disfraza la mirada porque ella le dijo. Si no, se hace loco como si no lo
2: estuviera. Exactamente. Pero hay otras parejas que ese tipo de acciones les causan inseguridad, les causan malestar, les causan incomodidad. Y pues ellos prefieren... hacerse los locos y ya, hacer que no estaban mirando.
1: Yancy, pero esa es una acomodada ahí. Una acomodada.
2: Pero te respondí.
1: Bueno, pero espere un momentico.
2: Políticamente correcto, pero lo respondí.
1: Pero le pregunto: ¿usted está con ella y usted evidentemente se hace notar que está mirando a la otra o
2: no?
1: La
2: mira disimuladamente. No.
1: Exacto. Eso era lo que yo quería escuchar, pues, y sobre eso me refería.
2: Porque es que, como te digo, ahí va la cuestión. Si a ella no le incomoda, de pronto, y de igual forma, si no le incomoda, uno como que, ok, desvías la mirada, pero de una forma muy sutil. No que te quiera dar como que tortícolis, que vos volteas el cuello así como, oh, Dios mío, que no.
1: Bueno, a eso nos vamos a referir. A ese hombre o mujer que están los dos y pasa una tercera persona. Inclusive, he visto que él, ojo, él, ¿no? Y lo digo porque el hombre, lo he visto a él, decirle algo a la muchacha que pasó teniendo a la esposa al lado. Hoy vamos a hablarle acerca de eso. ¿Alguna vez has sentido que tu pareja parece distante, distraída o incluso más interesada en otras mujeres que en ti? Te lo pregunto, oyente Radio Tiempo. La realidad es que muchos hombres, esto va para hombres y mujeres, pero el mayor porcentaje es de los hombres, sin darse cuenta, están poniendo en riesgo lo más valioso, y es su propia relación. Por ejemplo, en una salida juntos, él no puede dejar de mirar a otras mujeres o a una mujer que pasa, Y tú te preguntas, ¿qué piensa ella? ¿Por qué no puede concentrarse en lo que tenemos y está mirando por fuera algo? Oyentes, la verdad es que mientras tú te ilusionas con la idea de que todo está bien, hay ojos que observan y corazones que esperan que tú cometas un error. La inseguridad, la falta de comunicación o la rutina pueden abrir puertas peligrosas. Uf. Y peligrosas, peligrosas, que al final terminan con tu relación, terminan con matrimonio y terminan con todo. Cada vez que miras a otra mujer, usted caballero, estando con su esposa o su mujer al lado o su compañera, estás enviando un mensaje que hay algo que falta en tu relación, que hay algo que falta en ti como marido, como hombre o como esposo. Pero la relación se construye desde la confianza, el respeto y la atención mutua. No es la atención de uno o la atención de la otra. No, es la atención mutua. Recuerda, lo que tienes es único y valioso. Lo que tienes es único y valioso. Por eso no dejes que una mirada pasajera destruya lo que tanto te costó construir. Lo que tanto te costó construir, porque es una relación que hace rato tú vienes conservando, vienes cuidando, y resulta que pasa alguien y todo se puede ir al suelo. ¿Por qué sí? Me parece una falta de respeto. Listo, si quieres mira, pero mira disimuladamente. Muchos no le prestan atención a eso. Hay que prestar atención a esas cosas, detallitos, pero hay que hacerlo. Cuida tu relación, ponla en primer lugar y demuestra que el amor verdadero se cuida, se respeta y se valora. ¿Escuchaste? El amor verdadero se cuida, se respeta y se valora, y hazlo. Y una manera de valorarlo, una manera de respetarlo es, hey, si tienes a la compañera al lado o al compañero al lado, ¿por qué tienes que manifestar interés? Y muy evidentemente, interés por alguien que va pasando por la calle que de pronto tú ni conoces. Ay, Dios. Mientras tú ves a otra, ojo, pilas. Alguien más está observando a la tuya con la misma o mayor intensidad. También les voy a repetir la frase del otro lado, porque de no. Mientras tú ves a otro, alguien más está observando al tuyo o a tu marido con la misma intensidad o de pronto mucho más de lo que tú estás haciendo. No pongas en riesgo lo que amas. No pongas en riesgo esa relación que ya estás viviendo. Simplemente piénsalo y analízalo. Esa persona que tienes a tu lado merece respeto. Y hoy le apostamos a eso, al respeto, al cuidar la relación, al cuidar a la persona que tenemos a nuestro lado. Y que han vivido o hemos vivido tantas cosas bonitas. ¿Para qué dañarlo por...? De verdad que este mensaje, ojalá le haya llegado a muchas personas, a muchas parejas. Porque yo sé que hay muchas parejas que necesitaban este mensaje. Y aquí lo tenemos, por supuesto, desde Radio Tiempo todo el tiempo. Gracias por estar ahí con nosotros. Feliz jueves. Y que este fin de semana, que ya empieza con Puente y todo, estén siempre acompañados con Radio Tiempo. Mañana 6:00 a.m. con un tema similar o mejor. Dios les bendiga y gracias por escuchar Radio Tiempo todo el tiempo.
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0: Buenos días, bienvenido, bienvenida a tu mañana Radio Tiempo. Esta mañana es tuya, esta mañana te pertenece. Es una mañana en la que seguramente darás lo mejor de ti porque estás construyendo tus sueños día tras día y sé que no vas a parar y no vas a descansar y créeme que por eso me siento muy orgulloso de ti. Son las 6 de la mañana con 16 y estamos despertando a tiempo con tu Radio Tiempo.
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1: Oyentes, representantes del gremio de taxistas en Córdoba solicitaron a las autoridades departamentales y municipales a reforzar los controles contra el transporte ilegal y el uso de vehículos particulares que, según denunciaron, operan como servicio público a través de plataformas digitales. La petición se produjo durante la presentación de la Ordenanza 00061, iniciativa impulsada por la Gobernación de Córdoba para modernizar el parque automotor de taxis mediante incentivos económicos destinados a conductores propietarios. Heraldo Narváez, fiscal del sindicato Mesa Nacional Subdirectiva Montería, asegura que la informalidad afecta directamente los ingresos de los conductores y dificulta el sostenimiento económico de cientos de familias vinculadas al sector transporte. Además, pidió articulación entre la Secretaría de Tránsito Departamental, la Secretaría de Tránsito de Montería y las autoridades municipales para enfrentar la operación de vehículos particulares que prestan servicios sin autorización. El representante sindical también señaló que el gremio trabaja en programas de capacitación para mejorar la atención a usuarios y fortalecer la imagen del servicio público individual en la capital cordobesa. Según explicó, los conductores participan en jornadas de formación enfocadas en trato al pasajero, presentación personal y condiciones de aseo de los vehículos. La preocupación por el transporte informal también fue expuesta por Hermi Berrío, representante de taxistas del aeropuerto Los Garzones, quien afirmó que en esa terminal operan automóviles particulares realizando recorridos de servicio público.
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2: Por otro lado, también es tiempo de contar a los oyentes de Radio Tiempo que la alcaldía de Montería avanza en la intervención de canales en la comuna 1 como parte de las acciones de atención a la emergencia por inundaciones, con trabajos que buscan mejorar el drenaje urbano y reducir los riesgos asociados a las lluvias en los barrios afectados. La intervención de mayor alcance se concentra en el canal del barrio El Níspero, colindante al humedal Berlín, donde se han limpiado 1.170 metros lineales de manera acumulada. La ubicación de este canal junto a un humedal lo convierte en un punto crítico para el control hídrico del sector, ya que su obstrucción agrava el riesgo de desbordamiento ante precipitaciones intensas. Adicionalmente, en los barrios El Dorado y Vallejo se han intervenido más de 1.500 metros lineales de canales mediante trabajos ejecutados con el banco de maquinaria de alquiler para la atención de la emergencia. El objetivo de estas labores es mejorar el drenaje, facilitar la evacuación de aguas y reducir riesgos por acumulación de sedimentos. Las operaciones se realizan con una excavadora 200G y una retroexcavadora 310P en jornadas dobles mañana y tarde. El alcalde Hugo Kerguelen García destacó que estas acciones trascienden la respuesta inmediata, abro comillas. Estas acciones no solo permiten mejorar las condiciones de movilidad, también ayudan a prevenir emergencias y mejorar la calidad de vida de las comunidades. Vamos a continuar avanzando en más sectores de Montería, cierro comillas. Fue lo que señaló el mandatario. En total, las intervenciones en canales superan los 2.670 metros lineales acumulados en la Comuna 1. En un esfuerzo que la administración municipal describe como estructural frente a la

0: Durante la jornada de ayer miércoles, mientras varios departamentos del Caribe colombiano continúan bajo alerta por calor persistente. Reportes meteorológicos y pronósticos del Instituto de Hidrología, Meteorología y Estudios Ambientales IDEAM ubicaron a ciudades como Valledupar con máximas cercanas a 38 grados, Santa Marta por encima de los 36 grados y Riohacha alrededor de 36,2 grados en medio de una de las semanas más calurosas del mes de mayo en la región. La Corporación Autónoma Regional de los Valles del Sinú y del San Jorge CBS informó que el departamento de Córdoba mantiene condiciones de calor prolongado que incrementan el riesgo de golpes de calor, deshidratación y afectaciones derivadas de la exposición solar continua. La entidad advirtió que trabajadores de construcción, agricultores, mototaxistas, vendedores ambulantes y operarios que desarrollan labores al aire libre representan la población con mayor nivel de exposición durante las horas de máxima radiación solar. La alerta también contempla posibles impactos sobre cultivos y actividades agropecuarias debido al estrés térmico y a la disminución de humedad en varias zonas rurales del departamento. Entre las recomendaciones emitidas por las autoridades se encuentran el uso frecuente de protector solar, hidratación permanente y reducción de actividades bajo el sol entre las 10 de la mañana y las 4 de la tarde. Además, se pidió adecuar pausas en espacios frescos y ventilados para disminuir riesgos físicos asociados a las altas temperaturas que afectan a Córdoba y otros departamentos de la región Caribe.
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2: Es tiempo también de contarle a los oyentes de Radio Tiempo que la alcaldía de Montería y la alcaldía de CRT anunciaron multas y sanciones contra personas y establecimientos que continúen arrojando basura en sectores como Garzones y Mocarí, residuos que terminan contaminando el canal de Mateo Gómez y afectan a comunidades del municipio de CRT. La medida se conoció luego de los llamados realizados por el alcalde de CRT, Said Vitar, quien pidió acciones frente a la contaminación ambiental que impacta este afluente. La administración monteriana confirmó que reforzará controles para evitar que los desechos sigan llegando al canal. El gobierno municipal indicó que la acumulación de residuos genera contaminación visual, malos olores y proliferación de vectores. También advirtió que la obstrucción del canal incrementa el riesgo de taponamientos e inundaciones en zonas cercanas. La alcaldía de Montería explicó que las medidas buscan reducir el impacto ambiental ocasionado por el manejo inadecuado de residuos sólidos. Las autoridades añadieron que los establecimientos comerciales deberán cumplir las disposiciones ambientales para evitar procesos sancionatorios. Said Vitar había advertido sobre la situación que enfrenta el canal de Mateo Gómez y solicitó acciones inmediatas para frenar el vertimiento de basuras a aguas arriba. El mandatario ceretiano sostuvo que las jornadas de limpieza adelantadas en CRT no logran mantener limpio el afluente mientras persista el arrojo irresponsable de residuos. La administración municipal señaló que mantendrá seguimiento en las zonas identificadas como puntos críticos de contaminación. Las acciones contemplan vigilancia y aplicación de comparendos a quienes incumplan las normas relacionadas con disposición de basuras. El canal de Mateo Gómez conecta áreas de Montería y CRT, por lo que las autoridades buscan disminuir la afectación ambiental y prevenir emergencias derivadas de la acumulación de desechos.
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2: Son las 6 de la mañana con 28 minutos y a las 6 de la mañana con 28 nosotros te acompañamos en este nuevo día. Vivimos este nuevo día contigo y por supuesto te informamos de todo lo que necesitas saber para comenzar este jueves bien informado, bien informada. Estás despertando a tiempo.
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0: Buenos días, Montería. Comienza a amanecer en nuestra ciudad. Nosotros comenzamos a ponerle una bonita cara esta mañana a Radio Tiempo, a sonreírle a este nuevo día y agradecer por el milagro de la vida, porque una vez más el dueño de la vida nos ha bendecido con una nueva oportunidad. Una vez más el dueño de la vida se está manifestando en nosotros. Una vez más el dueño de la vida nos dice que tenemos que cumplir con nuestra misión, con ese propósito que él nos ha entregado. Así que vamos hoy a construir un poquito más de ese propósito y acercarnos un poco más a la voluntad del dueño de la vida, porque no hay nada que pase en la tierra si él no lo ha aprobado, si él no lo ha autorizado, si él no quiere que pase de esa manera. Piensa en eso en esta mañana, Radio Tiempo. Todo obra para bien siempre. Son las 6:36 y a las 6:36 despiertas a tiempo con tu Radio Tiempo.
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0: Ya son las 6 de la mañana con 40 minutos y a las 6:40 nosotros despertamos a tiempo con tu Radio Tiempo 104.5. Y a las 6 de la mañana con 40 ya es tiempo de revisar cuál es el pronóstico del clima para este jueves. Radio Tiempo, ¿qué nos espera en esta fría montería que estamos viviendo hoy en día? Hoy nos despertamos con una temperatura de 26 grados centígrados. Les quiero decir que esta será la mínima registrada en este jueves Radio Tiempo. La sensación térmica es de 31 grados y son las 6 de la mañana. Con 41, pero 6 de la mañana todavía. Se espera que la temperatura máxima de este jueves sea de 35 grados. Hay una probabilidad de lluvia para hoy del 100%, según lo que dice el IDEAM. O sea, puede llover hoy, según lo que dice el IDEAM. La humedad está al 97% en esta mañana Radio Tiempo. Se esperan que las lluvias lleguen luego de las 10 u 11 de la mañana y que se mantenga el cielo parcialmente nublado el resto del día. Así que pues bueno, esperemos a ver qué pasa en este jueves Radio Tiempo. Pero claro, la última palabra la tiene nuestro chamán Radio Tiempo. Chamán, ¿qué puede pasar?
1: Lluvia. Sí, ya sí.
0: Eso dice el IDEAM.
1: Lluvia.
0: Eso dice el IDEAM.
1: Bueno, lluvia. Ok, oyentes, atención. Lluvia. Lluvia. Lluvia de bendiciones para hoy, como siempre esperamos, oyentes de Radio Tiempo. De pronto por ahí una llovizna aislada, como siempre, los chubascos los espanta. Bueno, esos que salen corriendo a recoger la ropa, de pronto. Pero para mí, temperatura alta. Sí, si en este momento tenemos esa temperatura y apenas son las 6:42, imagínense cuando alcancemos la máxima, que eso será a partir de las 12 del mediodía y como hasta las 4 o 5 de la tarde se mantiene. La sensación de 36, 38, 40, 43 grados centígrados, oyentes de Radio Tiempo. Temperatura muy alta, hidratarse mucho, por favor.
0: Con agua.
1: Con agua, ojalá. Insistimos con agua, sí, porque es que hay otros que dicen, aquí estoy hidratándome. Olvídese, se está deshidratando. Entonces, pilas, agua corrida, por favor. Báñese dos o tres veces al día y eso ayuda a bajarle la temperatura. Y eso es... No, la sensación le va bajando y entra Radio Tiempo y eso le ayuda. Si usted tiene el airecito en su casa, abra las ventanas y no lo prenda porque después viene el dolor de cabeza, no por la temperatura alta, sino por la presión, sino por la factura, porque uff. Entonces, oyente Radio Tiempo, se las dejamos ahí. Temperatura alta para hoy. Lluvia, de pronto unas lloviznitas ahí, pero para mí no creo que llueva hoy.
0: Venga, le voy a decir una cosa. Como dice una canción, uno se baña y queda igualito. Aunque bueno, la canción hace referencia a otra cosa. Pero literalmente uno se baña y parece que no se hubiese bañado. Es una cosa impresionante.
1: Vea, le complemento. Sale sudado del baño.
0: Total, exactamente. O sea, uno toca que uno se bañe con el abanico en la puerta de, o poner un abanico en el baño. A ver si de pronto así refresca un poco el asunto, porque es que la verdad es que no... O sea, yo nunca he visto un abanico de techo, por ejemplo, en un baño. Nunca.
1: No,
0: tocará
1: pues
0: ponerlo.
1: Imagínese. No, pero fíjese que usted se baña y se pone en el ventilador o en el abanico, como llamamos. Ey, y se siente
0: se refresca un ratico. Pero un ratico, el después seca, ya, exacto.
1: Bueno, pero cuando sea así hay una recomendación, porque la temperatura está muy alta, sobre todo aquellas personas que de pronto no tienen aire. Mire, humedezca un trapo, humedezca una toalla. Y se la va a colocar en la frente. Y eso le va a mantener le va a mantener un poquito más fresco. Por lo menos la temperatura no se le va a subir tanto. Y eso le ayuda mucho. Ahora, si usted quiere, mire, tan sencillo como tomar una toalla o un trapo húmedo y se lo coloca encima. Y eso le va a refrescar bastante, bastante y le va a ayudar a bajar la temperatura.
0: Bueno, perfecto. Ahí está el dato. Entonces, otro dato. No tomen bebidas azucaradas, que las bebidas azucaradas no quitan la sed en esta temporada. Es mejor tomar una bebida con algún cítrico, naranja, mandarina, limón de preferencia. Y échele una pizquita de sal, se lo recomiendo. No tome con azúcar, sino con una pizquita de sal y eso quita más la sed. Por si acaso, ¿no? Para aquellos que necesitan el dato. Son las 6:45 y estamos despertando a tiempo.
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Buenos días para ti que despiertas a tiempo con tu Radio Tiempo. Abrazo radial enorme para nuestra amiga Marta Montes, que dice por acá: buenos días, Yancy, Eliseo. Bendiciones este jueves con cara de viernes, con la mejor compañía, mi Radio Tiempo todo el tiempo. Estaba un poco perdida, decía por acá nuestra amiga Marta Montes, pero lo importante fue que regresó. Saludos también a Milena Contreras, que dice por acá: buenos días y bendiciones. Además está por aquí nuestra amiga Janet Romero, desde muy temprano conectada con Radio Tiempo. Y abrazo radial inmenso para nuestra amiga Kathleen, que dice por acá: yo escucho Radio Tiempo todo el tiempo. Son las 6 de la mañana con 50 y a las 6:50 estamos despertando a tiempo con tu Radio Tiempo.

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3: Ahora avanzamos en nuestra mañana Radio Tiempo y es tiempo de contarte qué está pasando en el mundo de nuestras estrellas. Y les cuento que tengo noticia por acá de Karol G, que ayer se dio un comunicado bien importante por parte de los AMAs, de los American Music Awards, y es que se confirmó que Karol G será una de las estrellas estelares de la próxima edición de estos premios, que será el 25 de este mes. Pero no solo será una de las estrellas invitadas y no solo será una de las artistas que estará actuando en vivo en este show, y no solo estará ahí con nominaciones, sino que también se confirmó que a Karol G se le entregará el Premio Internacional a la Excelencia, un reconocimiento que destaca a artistas cuyo impacto musical y cultural ha trascendido fronteras y ha logrado conectar con audiencias alrededor del mundo. En el comunicado oficial, los organizadores aseguran que Karol G ha redefinido lo que significa ser una artista global gracias a su autenticidad, sus logros pioneros y su poderosa conexión con los fans que tiene en todo el mundo. Además, señalaron que la carrera de esta artista ha contribuido a llevar la música latina a alturas sin precedentes. Algo que están celebrando en el equipo de Karol G, la misma Karol G, la familia de Karol G y los fanáticos de Karol G. Este reconocimiento tiene un peso especial, eso hay que decirlo. Ese reconocimiento a la excelencia no se le da a cualquier persona, y de hecho se llevaba algún tiempo ya sin entregar dicho galardón. Hace varios años no se entregaba este reconocimiento que han ostentado artistas como Beyoncé, Michael Jackson, Aerosmith, entre otros artistas de la industria, que pues han llevado a tener ese honor de recibir el premio de a la excelencia artística en los American Music Awards. Así que pues bien por Karol G.
4: Otro merecido premio a su trabajo y nos alegra mucho. Oiga, después de una larga espera, el futbolista colombiano Luis Díaz y su esposa Geraldine Ponce celebraron en la mañana del pasado lunes la llegada de su tercer hijo llamado Fernando. El anuncio fue compartido a través de sus redes sociales con un emotivo mensaje y un carrusel de fotografías en el que se les ve felices presentando el nuevo integrante de la familia a sus otras dos hijas, Roma y Charlotte. Según la pareja, la llegada de su tercer hijo representa la realización de un sueño, o de un nuevo sueño, llenando su hogar aún más de amor y felicidad. Pero resulta que esta publicación ha tenido muchas reacciones y llamó la atención el comentario de Bless, el reggaetonero Bless, quien con un tono de humor hizo referencia al hijo que está en camino y al posible ahorro del que podría beneficiarse gracias a Luis Díaz, ya que su bebé nació unos meses antes y podría heredarle algunas cosas. Felicidades, manito, cualquier camisetica que se le vaya quedando me la pasa para el mío, por favor, escribió el cantante de género urbano, acompañando su mensaje con emoticones de risa. Pero eso que hizo usted, Yancy, eso lo están haciendo muchas personas.
3: Es que imagínense, Bless,
4: el que no tiene plata, también diciéndole a Lucho Díaz, hey, Luchito, cualquier camisetica que le quede al bebé.
3: No, pero eso fue una indirecta, muy directa. Sí, no, pues, camisetica no es cual, es camisetica del equipo también, lo de la selección también, lo que está tirando, y como él.
4: Sí, pero muy bien, de verdad que sí. Y hey, nos alegra mucho que los artistas, o por lo menos las personas que están de la farándula, se lleven bien con nuestros amigos de la Selección Colombia y todo eso.
3: Claro que sí.
4: Excelente relación.
3: Sí, señor, total. Oiga, ya fue confirmada la nómina de artistas para la clausura de este Mundial 2026. Los artistas que destacan, o que están ahí, mejor dicho, son Madonna, BTS y por Colombia, Shakira.
4: Uy, apenas.
3: Nada más. Y es que Shakira tiene la canción de este mundial, que es Die Die, después de haber sido también la anfitriona, por decirlo de alguna forma, o quien hiciera la canción oficial del mundial del 2010, que fue el Waka Waka. Por ahí todavía sigue la controversia y la conversación de si Die Die superará a Waka Waka, pero lo cierto es que Hombre, las dos son de Shakira y es lo más importante. En fin, el caso es que esto se confirmó hace pocas horas cuando a través de redes sociales se dio a conocer que serían ellos los artistas invitados por la FIFA para la celebración, o mejor dicho, para el show de medio tiempo de la final el 19 de julio en Nueva York. Se espera ver un despliegue especial entre la música de Madonna, la música de los surcoreanos, BTS y por supuesto de Shakira, que harán parte de este show que está tremendísimo. El presidente de la FIFA ha dicho que ha sido una gran apuesta y que va a ser uno de los mejores espectáculos que se hayan visto en el show de medio tiempo en un evento deportivo. Así que pues bueno, tendremos desde ya tenemos una expectativa alta por los artistas y por supuesto por ese show que harán de medio tiempo en la final del Mundial 2026.
4: Llamó la atención una noticia donde se vio a Jesse Uribe capturado por dos policías.
3: Ay, sí.
4: Última hora, atención, última hora. Hace 5 minutos Jesse Uribe fue detenido en plena entrevista. Y oyentes, Jesse Uribe salió al paso a esa noticia donde aparece, en serio, la foto, capturado con esposas atrás y todo eso. Y él dijo, ey, espérenme, no, eso es mentira. Esa es una página que se dedica a eso, pero eso es una completa mentira. Siento pesar por quienes dedican su tiempo a engañar. La gente tiene el demonio adentro. Qué pesar, Dios los libre. Escribió Jesse Uribe dando explicaciones acerca de esa foto, porque en una entrevista le preguntaron, oye, ven acá, ¿qué pasó con esa foto? ¿Qué te pasó? ¿Qué hiciste? No, y él dijo, no, eso es falso. Eso es una mentira falsa, así es que no. Se pone a creer todas las cosas que ustedes ven por ahí, así es que salió al paso de eso, pero no, Jesse Uribe está feliz de la vida y él dice que no tiene nada pendiente. Bueno, pendiente de comerse un buen guiso de pollo, pero esperando todavía que en cualquier momento se lo haga, pero el resto, todo bien.
3: Ay, bien por Jesse Uribe, que no tiene ningún problema con la justicia. Ya son las
4: es con 6. La comida, pero no importa, él lo soluciona haciendo un pedido.
3: Venga, el hecho de que no se vea tan rico no quiere decir que no esté rico. Yo en ocasiones he hecho cosas, comida que yo digo, hey, apetitoso no se ve, pero sabroso sí está. Entonces, pues, para que vea usted que no siempre es lo que se ve, es como sabe, como se siente. Así que, pues, bueno, téngalo presente.
4: Así es, total, sí, señor.
3: Ya son las 7 de la mañana, vamos a hacer una pausa cortica y al regreso volvemos con más para despertar a tiempo.
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1: Y llegamos a tiempo de salud. Oiga, Yancy, ¿a usted le gustan las gorras?
2: Sí.
1: ¿Le gusta utilizar gorra? ¿Cuánto utiliza gorra al día?
2: Lo normal, qué sé yo. Dependiendo del día, sí, pues puede ser mediodía, puede ser la tarde.
1: ¿Y usted cree que, o no cree que utilizando gorra puede quedar calvo?
2: ¿Ah?
1: ¿Puede quedar calvo?
2: No.
1: ¿No sabía eso?
2: Sí.
1: ¿Usted cree que sí o que no?
2: No sé, ya me dejó la duda. No, bueno. Pues yo creo que no, si tiene.
1: Oiga,
2: que ver.
1: Existen muchos mitos sobre la caída del cabello y los factores que afectan este problema. Muchos creen que utilizar gorra lo puede dejar calvo y aunque según expertos sí afecta el cuero cabelludo, no es una causa directa de la calvicie. Esto tiene un trasfondo muy profundo. Hay un doctor que se llama Polo Guerrero que explica que una gorra muy ajustada o sucia puede debilitar el folículo y provocar la irritación por sudor, lo cual acelera la caída del cabello. A esto se le conoce como alopecia por tracción, siendo un impulsor de la calvicie si ya existe una caída en disposición. Ahora, la caída del cabello es un problema que afecta tanto a hombres como a mujeres, sin embargo, puede afectar solo al cuero cabelludo o a todo el cuerpo, incluso puede ser temporal o permanente y todo depende de la herencia, cambios hormonales, afecciones médicas o incluso el mismo envejecimiento, según han informado los expertos. Si el diagnosticado o está presentando alopecia o temprana edad, lo mejor es actuar con tratamientos médicos como fármacos recetados para ralentizar la calvicie, además de tener un cuidado capilar con su dermatólogo especializado y cuidar el fortalecimiento del cuero cabelludo. Evitar el estrés y utilizar objetos en la cabeza que dañen los folículos del cuero cabelludo. Hay mitos sobre eso. Utilizar gorra no provoca la alopecia por sí sola, pero si hay mala higiene o presión constante puede afectar. Oiga bien, no lo provoca, pero si hay mala higiene o presión constante puede afectar. Lavarse el pelo constantemente, no, eso no causa calvicie, solo cae el pelo que ya está en fase de caída. El estrés, les cuento de que el estrés sí puede provocar caída temporal. El cloro debilita el cabello, pero no causa alopecia directamente. Fumar reduce la circulación y afecta al folículo. Raparse completamente, eso no detiene la caída, es solo estética. Herencia no viene solo de la mamá, es poligénica. La alimentación, la falta de proteína debilita el pelo. El secador, el calor excesivo puede debilitar el cabello. La caspa no causa alopecia directa, pero puede empeorar la salud del cuero cabelludo. Esas son cositas que a veces la gente, uno le cuenta al otro, no te coloques gorra porque te vas a quedar calvo. No uses secador porque no sé qué cosa. La herencia, la alimentación. Bueno, fíjense que hoy hay unos mitos, por decirlo así, que hoy hemos desmenuzado y aclarado y que yo sé que a muchos de los oyentes de Radio Tiempo les ha interesado o nos interesa a todos porque en cualquier momento vemos que se nos está cayendo el cabello. Pero fíjense que hay muchas personas que creen, por ejemplo, que utilizar gorra, por la gorra es que se hace calvo.
2: Claro.
1: Nada que ver, hay personas que nunca se ha puesto una gorra y están calvas.
2: Sí, así es, total. Bueno, ahí está el dato entonces como para desmitificar ciertos mitos, valga la redundancia, y de paso también para tener claro cuáles son los cuidados que debemos tener para no sufrir de alopecia. Y recuerden que la alopecia no solo afecta a los hombres, también afecta a las mujeres, en menor proporción, pero también las afecta. 7:12 a.m, despertamos a tiempo.
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7:16. Buenos días, Montería. Bienvenido, bienvenida a esta nueva mañana Radio Tiempo. Qué rico que tú estés despertando con nosotros. Qué bueno que en esta mañana Radio Tiempo tengas todas las ganas, toda la moral, toda la actitud para disfrutar mucho más de este jueves Radio Tiempo. Día de TBT, por cierto. Día perfecto para sacar recuerdos, para revivir momentos, para volver a ver, para echar un ojito hacia atrás y ver que hemos hecho bien las cosas. Día para reencontrarnos tal vez con ese pasado bonito que vivimos, pero ojo, pasado bonito con amigos, con familia, con personas cercanas, no con tu ex, por favor, no escojan los jueves para escribirle a Alexi que ay, qué bonito nos veía, no, gracias, por favor, dejemos ese pasado atrás. El hecho de que hayas vivido momentos bonitos no quiere decir que tienes que omitir la parte tormentosa de esa relación, son datos, ¿no? 7:17, despertamos a tiempo con tu Radio Tiempo.

0: 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Ya son las 7 de la mañana con 20 minutos. Buenos días, Montería, y buenos días, Colombia y el mundo. Radio. Abrazo especial para todos los oyentes y Radio Tiempo que aquí en Montería y en parte del departamento sintonizan la frecuencia 104.5. Radio. Abrazo también para los que están conectados a través de la web en www.radiotiempo.co. Los que deciden escucharnos desde Santa Marta, desde Valledupar, desde Barranquilla, desde Riohacha, desde Cartagena, desde Sincelejo, desde Medellín, desde Manizales, desde Pereira, desde Pasto, desde Bogotá, desde cualquier rincón del país, de verdad, gracias por eso. Y también a los oyentes de Radio Tiempo que ya decidieron adoptar el apellido Radio Tiempo en sus vidas y han descargado la app Radio Tiempo y nos llevan a todas partes, los que están en España, en Polonia, en Portugal, en México, en Argentina, en Nueva York. De verdad, gracias por estar conectados con Radio Tiempo a esta hora de la mañana. Les quiero contar que hay una historia bastante particular que le está dando la vuelta al mundo y que ha demostrado que la palabra tiene muchísimo valor. Y se trata de la historia de dos amigos. Por un lado, Thomas Cook, y por el otro está Joseph Finney, que en el año 1992 acordaron, se hicieron un pacto de caballeros y acordaron dividir cualquier premio que se ganaran en la lotería. Si el uno ganaba el premio, vamos a ponerlo aquí en español castizo, Eliseo se gana la lotería y acordó conmigo que me iba a dar la mitad y se la ganó, pues me da la mitad. Y si yo acordé también con él que si yo me ganaba la lotería, pues me quedaba con todo el premio. Digo, que le daba la mitad a Eliseo, pues también lo cumplía. Pues resulta que ese acuerdo que hicieron en el año 1992 se mantuvo hasta el presente, porque después de todos estos años, hace poco, Thomas Cook fue el que se ganó el premio mayor de 22 millones de dólares.
1: Uy.
0: Y lo primero que hizo al momento de conocer que se había ganado el premio fue llamar a Joseph y decirle: Joseph, no le pegamos al gordo,
1: nos ganamos
0: la lotería.
1: Excelente, qué
0: así
1: bonito.
0: Tal cual. Y Joseph le dijo: me estás mamando gallo, ¿verdad? Le dijo: no, mentira, no, sí. Y lo invitó para que fueran a recoger el premio juntos. Fueron a recoger el premio juntos. La lotería al final le entregó 16.7 millones de dólares, que usted sabe que siempre le hacen como que la deducción,
1: descuento,
0: no
1: claro.
0: Sé qué, la cosa. Bueno, en fin. Después de esto, pues tuvieron que pagar también impuestos, porque allá en Estados Unidos le ponen impuesto al patrimonio, impuesto a la riqueza, impuesto a no sé qué.
1: No, acá también.
0: En acá Estados también. Unidos, aquí Estados Unidos. No hacen eso.
1: No, allá no, acá no hacen eso porque acá hacen pesos. Si te ganas 18 millones, te dan... Te quedan dos.
0: Okay. Ajá. Bueno, en fin. Si tú lo dices, te creo. Tú que manejas esas cifras, yo te creo. El caso es que cada uno quedó ahorita con 5.7, algo así como unos 5.7 millones de dólares. Y pues la verdad es que no está nada mal la cifra, sinceramente. Como ya son personas un poco avanzaditos de edad, pues lo están compartiendo con la familia, disfrutando, se van de viaje, la pasan rico. Y bueno, la verdad es que me parece súper bonita esta historia y quería compartirla con ustedes, entre otras cosas, para recordar que, como dijo una vez una frase de un personaje ficticio pero basado en uno real, la plata que más vale es la palabra, y eso hay que mantenerlo totalmente.
1: Sí, señor.
0: Hagamos el acuerdo aquí de una vez, aquí tú y yo. Listo. Si te ganas la lotería, la mitad es mío, ¿ok? Si me la gano, la mitad es tuyo. Va
1: para esa.
0: Listo, perfecto.
1: Oye, Yancy, ¿usted alguna vez ha visto una bazooka?
0: ¿En películas?
1: En películas. Pero sí sabe a qué me refiero, ¿no?
0: Sí, claro, es un arma.
1: Ok. Resulta que en Rusia hay una confusión.

0: El objeto no era una bazuca funcional, sino el estuche de un arma utilizado como pieza de exhibición para el museo. Pero debido a que el edificio permanecía cerrado durante el fin de semana, tuvo que llevárselo temporalmente para su casa. Ay, por eso pues, se lo llevó y la vieron con eso. ¿Cómo, señora? No, no,
1: espere. Pero no había manera de meterlo en una caja, o sea, no, ¿cómo, no, al hombro, así.
0: ¿Y cómo? O sea, ¿cómo? No,
1: el liceo se buscó una caja. ¿Usted sabe lo que me pasa a mí cuando yo llegué a caminar por la calle con una cosa de
0: pero
1: esas?
0: Pero es que esa no es, claro, no era una bazuca, era un estuche.
1: No importa, pero parece.
0: Por eso, pero alguna cosa. ¡Ey! Llegó la policía. No, mire, que esto es... Esto no
1: ahora,
0: es.
1: Tiene que,
0: ahora,
1: tiene
0: ¿cómo
1: que
0: hace para guardarlo?
1: Pero
0: ¿dónde?
1: Venga, no, en una caja. Uy, ¿cuál una caja? Y coja un taxi que va a andar a pie no. Con esa cosa.
0: Pero si usted aquí vive en la 26 y va para allá para la 24, ¿cómo va a coger un taxi?
1: Ah, bueno, pues llévelo. Sí. Sí, no, me digas eso, que una vez cogí una moto de aquí hasta Traumas, ¿oíste?
0: ¿Qué?
1: Sí, ya. Porque no sabía dónde quedaba Traumas. Me dijeron, llévame. Y el mototaxi estaba cobró los 4,000 pesos.
0: Ah, sí, claro. Y le dio la vuelta por la 41 y lo regresó
1: no,
0: otra
1: no,
0: vez.
1: No.
0: Aquí nomás, Chay.
1: Historia verídica. Yo salí de aquí. Me dijeron, no, llégate a Traumas que te voy a entregar algo, tal, no sé qué te
0: doy. Eso sería en Valledupar, los mototaxistas de aquí no, ya, los de aquí no son así.
1: No, sí me la hizo. Yo no, cogí la moto peores, aquí no, en la esquina, para que se hagan una idea, aquí estamos en la, esta es la 26, ¿no?
0: 26, sí señor,
1: 26,
0: con 16.
1: ¿Y Traumas está en la qué?
0: En la 27 con 14, o sea, con 15.
1: Estamos a la vuelta de la esquina.
0: Ahí a la vuelta.
1: Yo, no, llévame a Traumas. Yo me imaginé que eso estaba, qué sé yo, en el centro, por allá por las 6. Yo no conocía y me cobró los 4,000. Cuando yo me bajé en esa esquina, yo miré al mototaxista y él me dijo, tú me dijiste, pero bueno, regresemos a la historia de la señora, venga, no, o sea, uno
0: sí,
1: me
0: dice, sí, la señora y todo el mundo.
1: Ahora, en Rusia hay restricción para porte de armas, ¿no? No es como en Estados Unidos, que en Estados Unidos es más fácil encontrar a alguien con un fusil
0: sí,
1: que, con,
0: claro.
1: Que con una cartera.
0: Pero, otra vez lo que le digo, no era un arma, un estuche.
1: No.
0: Era un estuche.
1: No.
0: Que parecía una bazuca.
1: Vea,
0: un estuche, mejor dicho, el estuche de una bazuca. Solo que...
1: Le puedo asegurar que si la policía la vio, dijo... yo no vi nada. Estamos hablando. 7:27 Despertamos a tiempo.
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Si tú y yo nos miramos y todavía la mirada dice más que las palabras, ¿por qué tenemos que estar ocultando lo que sentimos y por qué no darnos esa oportunidad que sabemos los dos que nos merecemos? Es justo y necesario que nos demos esa oportunidad. Ahí está el Grupo Firme con esto que es el beneficio de la duda en tu Radio Tiempo 104.5. Ya son las 7:36. Buenos días, Montería. Bienvenido, bienvenida a esta nueva mañana Radio Tiempo. Bienvenido, bienvenida a este nuevo día. Qué rico poder recibirte en esta nueva mañana. Qué bueno que hoy podamos despertar una vez más felices, alegres, sonrientes, disfrutando de la vida, no complicándonos la existencia, no peleando con el que va por la calle manejando de mala manera, de pronto invadiendo tu carril, tal vez sin colocar el direccional. Déjalos, que ellos hagan lo que hagan. Tú maneja con precaución, con tranquilidad y por supuesto llega a tu trabajo con una sonrisa, porque lo que hagan los demás puede que nos afecte, pero no puede dañar nuestro día. Nosotros debemos seguir siendo felices a pesar de todo. 7:37, despiertas a tiempo.

0: 7:41, a las 7:41 estamos despertando a tiempo con tu radio tiempo 104.5 y a las 7:41 es tiempo de hablar del presente del fútbol profesional colombiano en Despierta a Tiempo.
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3: ¿Hay que hablar de fútbol colombiano?
0: Claro que sí, por sí. Supuesto, sí, porque estamos en una etapa importantísima. Ya está, ya pasamos a semifinales, ya. Por pasamos me refiero a la fase, ¿no? Porque nosotros no estamos.
3: Oye, pero ayer alguien me dijo que ¿por qué usted es así?
0: ¿Así cómo?
3: Así, empezó a hablar de los hinchas, del Junior, que el Junior los pone a parir. ¿Cómo se le ocurre?
0: Hablemos de lo que pasó ayer. Vamos a empezar primero. Espera que allá voy a terminar. Hablemos primero del partido del Deportivo Pasto contra el Deportes Tolima, que terminó 2-0 con un global de un 3-0 a favor del Deportes Tolima. Nosotros ayer dijimos, más opcionado a ganar Tolima. Lo dudamos un poco porque jugar en Pasto no es fácil y pues, hombre, ahí la cuestión estaba siempre un poco complicada, pero pues ellos lograron mantener su resultado, el rendimiento que tenían, y algo que sí me pareció un poquito excesivo, aunque a veces pues tampoco se debe evitar, fue ese gol al 90+3. O sea, ya estaban listos, ya el partido estaba listo prácticamente. Ni con un milagro podían revertir, porque es que no vamos a decir que estaban a la mínima diferencia, no, tenían dos goles de diferencia. ¿Para qué iban a hacer el otro? O sea, ¿para qué?
3: Pero sabe que esa situación me hizo acordar los partidos de Jaguares.
0: ¿Por qué?
3: Vamos ganando, podemos ir ganando 3-0, pero en el último minuto los tres goles.
0: Bueno, sí, puede ser. Bueno. Pero pues yo no veía eso en este partido, sinceramente. No veía como ese equipo, ese Pasto que pudiese revertir. Porque el primer partido quedó uno. ¿Por qué digo la diferencia de dos goles? Partido iba 1-0, el global. Cuando hacen el gol ahora en Pasto, la cuestión se pone 2-0 con el primer gol que hicieron en la ciudad de Pasto. Y pues, hombre, ya si ya se cumplió el tiempo, ya están en tiempo de adición, ¿para qué busque al otro gol? O sea, yo digo que...
3: Es buen equipo, hay que estar siempre a...
0: Bueno, o sea, me pareció algo que ya raya como en lo humillante. Como
3: no, humillante.
0: Sí, sí. La verdad, sí, es como cuando la Selección Colombia le ganó a Venezuela. Le dimos con todo. Yo tenía pesar de los venezolanos ese día.
3: Humillante fue el partido pasado que hubo aquí, 7-1. 7-1.
0: El de Nacional con...
3: ¿Se acuerda que cambiaron al arquero? De portero porque salió lesionado Farilla, sí. Y todavía parece que...
0: Bueno, humillante el de Brasil con Alemania. Eso también fue humillante. Pero bueno, en fin. El caso es que el Deportes Tolima aseguró todo y pues bueno, con un global de 3-0 se clasificaron ya a la semifinal. ¿Qué fue lo malo de este partido? El comportamiento de los hinchas al final. O sea, hubo un altercado entre jugadores del Pasto y jugadores del Tolima. Bueno, no altercado, ni siquiera fue un altercado como tal, fue como un conato de altercado, un conato de pelea ahí, una intención por parte del jugador del Pasto por agredir a un jugador del Tolima, y se metieron los hinchas a la cancha.
3: Sí, sí.
0: Ya ahí la cosa ya está para otra situación. Tuvieron que salir corriendo los hinchas de los jugadores del Tolima. Los árbitros también salieron corriendo. Vi un juez de línea que iba más asustado. Pobre señor. El juez de línea fue uno de los primeros que se fue también. Es que estaban empezando a tirar botellas, empezaba a tirar cosas. Y hombre, ¿qué es eso? Hinchas del Pasto, sí, por favor. No, me parece una mala representación para su equipo, para su ciudad, para la cultura de la gente pastusa. Yo entiendo, he tenido oportunidad de hablar con gente de Pasto y entiendo que son personas amables, que son personas chéveres, que nosotros les mamamos gallo bastante. Sí, no lo vamos a negar. En todos los rincones del país le maman gallo a los pastusos, pero lo cierto es que yo tengo una buena percepción de los pastusos. Mi mamá fue a visitar Pasto hace algunos años y de allá simplemente habló maravillas. Del clima no tanto, porque mi mamá no me gusta tanto el frío.
3: Delicioso el frío.
0: Ah, pero es que el frío de Pasto es otro cuento. Pero eso es gusto de mi mamá. A mí me gustaría, sinceramente, la verdad.
3: Un oyente, si no estoy mal, me acuerdo, se llama Jesús Rodríguez. Él nos escribe desde Lorica, él es de Pasto. Inclusive ayer dijo que ganaba Pasto.
0: Exactamente.
3: Y que conoció esta linda montería y la música de Radio Tiempo y está súper enamorado y todo eso. No, los pastusos son buena gente.
0: Sí, total. Entonces, ¿por qué dar esa imagen, ese ejemplo? Eso de meterse a la cara. cancha,
3: esos
0: muchachos.
3: Ser, esos no. Ser mal perdedores.
0: Total, totalmente. Entonces, pues bueno, eso fue como lo barro de este encuentro entre el Pasto y el Tolima, que al final pues clasificó el Tolima. Ahora, démosle paso a la siguiente llave, a la llave que me da la razón al final de cuentas, la de Junior Once Caldas. El partido terminó 2-2 con Silveira como héroe del partido, pero díganme si no es verdad. ¿Pusieron o no pusieron en un parto literal a los hinchas del Junior?
3: Robert, ¿usted qué dice?
0: Robert no está aquí, tiene que estar pasado todavía el susto. Robert, ¿cómo te sientes? Me duele el pecho. Aquí no te vayas a desmayar, cálmate.
3: Vuela suave, déjate de eso. Pero ayer lo dijimos, ¿no? Que siempre pasa lo mismo.
0: Total, y es que yo creo que todos los hinchas del Junior apenas vieron penalti al último minuto cobrado por Dairo, todo el mundo dijo, esto se fue a penales. O sea, esto se fue a otra cuestión, ya hasta aquí llegamos. ¿Qué rezaron? No tengo ni idea. Pero lo que rezaron sirvió.
3: Santeo.
0: No, San Silveira, creo yo, fue lo que rezaron.
3: Ah, bueno, sí.
0: La coronilla San Silveira, creo que fue lo que rezaron ayer todos los hinchas del Junior. Y pues bueno, sirvió. Y al final de cuentas, pues, porque hay que reconocer que la tajada de Silveira fue bárbara. Fue en dos tiempos. Fue una cuestión que hay que resaltarla. O sea, no hay que desmeritar lo que hizo Silveira, porque literalmente salvó el partido. Literalmente llevó a Junior a la clasificación. Porque si no, la cosa se hubiese puesto muy diferente. Y es que hay que decir otra cosa. Me van a perdonar los hinchas del Junior, pero tienen que reconocer que si de algo sufre el Junior de Barranquilla, es que la moral se les baja cuando les empatan los partidos. Cuando están en un punto crítico, se los empatan, la moral les baja. Y si ven que la cosa, si ayer hubiese quedado con ese penalti de Dairo Moreno, la serie general 3-3, la moral de Junior se baja y pierden, se lo aseguro.
3: Sí.
0: ¿Por qué? No sé por qué pasa, pero lo cierto es que eso ha pasado muchísimo. Pero los hinchas de Junior ayer, hoy amanecieron sin uñas. Barranquilla no tiene uña hoy. O sea, no hay nadie que pueda decir, no, que con la punta de la uña, no van, ni los guitarristas más guitarristas quedaron con uña ayer, no, es una cosa.
3: Durante el partido ningún barranquillero mamaba gallo.
0: No, total, ninguno, o sea, una cosa impresionante.
3: Ojo, oyente, no es burla, sino que hay que meterle cosas al tema, oyente, porque es que en serio, y de verdad esa paridera que le entra uno cuando...
0: Es que no, es que, a ver... Llevan...
3: Se los digo paridera, ¿por qué? Porque yo también me siento hincho del Junior, porque es el único
0: claro,
3: equipo que tenemos de la costa.
0: Iban ganando. ¿Y usted sabe lo que es recibir un autogol ya en los últimos minutos? No, pero...
3: Si no, pregúntele a Cristiano Ronaldo.
0: No.
3: ¿Ves que esas cosas suceden? Esas cosas pasan y le tocó al Junior ayer.
0: Allá en Barranquilla, pues vi a varios diciendo que si no iban a hacerle una calle a Silveira.
3: No es la vía 40, sino la vía Silveira.
0: La vía Silveira, más o menos. No, sí, ya él quedó. O sea, y si hace las cosas bien en lo que resta del torneo, créeme que se va a convertir en un ya prospecto de ídolo para el Junior de Barranquilla. Por cierto, Dairo le dio toda el reconocimiento a Silveira diciendo lo siguiente, abro comillas, hoy le tocó a él ganar, es un arquero experimentado, hoy le tocó ganar, siempre la confianza que el cuerpo técnico me da, los compañeros, y hoy darle los méritos al arquero de Junior porque atajó y clasificó al equipo, cierro comillas, fue lo que dijo Dairo Moreno.
3: Ese es Dairo Moreno,
0: para que vea.
3: Oiga,
0: pero lo dijo triste.
3: Sí, yo sé, pero no, quiero decir de su humildad,
0: de reconocer
3: eso.
0: Sí, claro.
3: Oiga, yo esta tarde voy a estar en Bogotá. Tuve la invitación de Néstor Lorenzo, Nestico, como le decimos nosotros, los amigos Nestico, porque ya se va a acabar como que esas especulaciones, y vino y citó una rueda de prensa en la sede de la Federación Colombiana de Fútbol para hablar sobre la prelista de los convocados al Mundial de 2026, que entre otras cosas, el partido estaba para el 29 de mayo,
0: uh-huh.
3: aplazado, lo corrieron para el primero de junio en horas de la tarde en el Campín. ¿Por qué? después de las elecciones. 6 de la tarde el partido. En Bogotá, frente a Costa Rica. Ya lo trasladaron, le cambiaron de fecha. Al principio se dijo que no iba. Bueno, se confirma para el 1 de junio.
0: Ojalá.
3: Y otra cosita. No, ojalá que no haya lesionados.
0: No, ojalá que en ese partido esté todos los suplentes. O sea, de los 55 que llamaron, que coloquen a los que no han jugado nunca.
3: Sí, para
0: dejar fresco. Porque es que el 1 de junio ya al 11 no hay nada.
3: Sí, sí, señor. Bueno, por lo menos para que eche un picadito ahí a ver qué es lo que tiene.
0: No.
3: Y lo otro es que la gente está pidiendo, oiga, cuando Dairo estuvo en su prime, le dijeron. Lo llamaron para la Selección Colombia. Inclusive estuvo y jugó 8 minutos. Están llamando ahora, están haciéndole el llamado a Néstor Lorenzo que convoque a Rodallega.
0: ¿A Rodallega?
3: Por lo que viene haciendo, por lo que acaba de hacer ahorita. En fin, la gente está pidiendo a que vuelva a Rodallega. Pero fíjese que usted dice, ¿sabe qué pasó con el América de Cali? En algún momento le ofrecieron a Rodallega y dijeron, No, necesitamos alguien que corra, que no sé qué, que esté joven, que esté más activo. Y vean lo que hizo Rodallega.
0: Pero es que hay que decir, Rodallega antes corría más. Eso sí, o sea, pero bueno, claro, ya la edad, la cuestión. Sí.
3: Pero vean lo que hizo.
0: No, total, no estoy diciendo que no.
3: Entonces, por eso está la gente diciendo, venga Rodallega. Yo no lo veo acoplado a la Selección Colombia. Yo pero tampoco. La gente, los aficionados lo están llamando.
0: Claro, no, es que a los jugadores se les juzga por los resultados. Y Rodallega está dando resultados. No hay que hacernos los que tienen amnesia, porque Rodallega le dio el título pasado a Santa Fe.
3: Sí,
0: o sea,
3: sí,
0: ese claro, partido sí. Que se jugó en la final con tobillo hinchado, con lesión, con todo, y aún así darle título a su equipo, vea, eso es para quitarse el sombrero y es una cosa impresionante. Así que pues bueno, pero yo no sé, ya hablar de tema de selección ya es otra cosa, ya es otro nivel, ya es otra cuestión. Entonces pues no sé, la verdad no sé, no lo veo ahí, sinceramente.
3: Yo tampoco.
0: Son las 7 de la mañana con 53. Despertamos a tiempo.
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1: Ya son las 7 de la mañana con 57. Nosotros despertamos a tiempo con tu Radio Tiempo 104.5. Saludos a nuestros amigos Radio Tiempo. Por ejemplo, por acá saludos a nuestro amigo Diego que está diciendo: si vamos a hablar de humillaciones en el fútbol, hablemos del 8-2 del Bayern al Barcelona. Este comentario era innecesario, la verdad. ¿Quién más está por acá despertando con nosotros? Dice nuestra amiga Yamile Arrieta, dice: hola, buenos días. Quiero que porfa me regalen algo de Ana Gabriel. Yo escucho Radio Tiempo todo el tiempo. Y además, abrazo para nuestra amiga Carmen Betancourt, que también está a esta hora de la mañana conectada con Radio Tiempo. Son las 7:57 y estamos despertando a tiempo con tu Radio Tiempo.

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Bienvenido, bienvenida a esta nueva mañana Radio Tiempo. Abrazo radial enorme para los oyentes de Radio Tiempo que a esta hora de la mañana están encendiendo su radio y lo primero que hacen es buscar la frecuencia 104.5. Los que ya la tienen predeterminada, gracias por hacerlo. Los que están ahí en su carro y cuando llegan y lo prenden, sienten que no está Radio Tiempo y dicen: ¿a mí quién me cambió la frecuencia de mi radio en el carro? ¿Quién se tomó el atrevimiento de hacer eso? Y de una vez vuelven a la frecuencia correcta, que son los 104.5. Los que están a través de www.radiotiempo.co, abrazo para ustedes también. Qué rico que a esta hora de la mañana se despierten con nosotros. Los que ya descargaron la app Radio Tiempo, gracias por llevarnos a todas partes. Y gracias también por decirle a sus amigos y conocidos: hey, descárgala tú también, porque ajá, ¿para qué vas a estar? Si te gusta Radio Tiempo, ¿por qué no la puedes llevar a todas partes? Así que abrazo para todos y qué bueno que a esta hora de la mañana estemos disfrutando todo el tiempo de una canción Radio Tiempo. Son las 8 de la mañana con 8 minutos y hace un rato me habían pedido música de Ana Gabriel y como yo soy un muchacho que hace caso, pues les regalo esto que es Y se vienen quererte. Son las 8 minutos, despiertas a tiempo con tu Radio Tiempo.

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1: Es tiempo de hablar en esta mañana de jueves de los temas que son tendencia a través de las redes sociales y tenemos que hablar de la llegada de Nicky Jam al Transmilenio en Bogotá, y es que fue una escena que nadie vio venir y que nadie se esperaba. Nicky Jam tiene ya una fecha agendada para estar en el estadio Nemesio Camacho El Campín en Bogotá en las próximas semanas, pero antes de esto pues él decidió llegar a Bogotá, visitar, moverse un poquito, y pues todos creerían que él iba a llegar, quedarse en un hotel, tener reuniones, tal vez, como buen empresario que es y todo el asunto, pero él dijo, no, yo me voy a lo pueblo, yo me voy al origen, yo me voy a donde está la gente, a donde está mi gente, precisamente, y se fue hasta la estación El Dorado de Transmilenio, y ahí entró como cualquier mortal, o sea, como si nada, acompañado obviamente de su equipo de trabajo, todo su staff y todo lo demás, ¿no? Ahí estuvo y llegó, pagó su pasaje normal. Toda la gente de Transmilenio quedó fría, helada, ice, frío, hielo, como dirían algunos por ahí. Y después de eso, pues tomó una de las rutas del Dorado, precisamente, y se fue a acompañar a cada uno de los usuarios que estaba en ese momento en Transmilenio en Bogotá. Paralizó Transmilenio, eso sí, porque creo que más de uno que no iba para esa ruta la tomó porque ahí estaba Nicky Jam. Y en medio del recorrido, pues cogió también, sacó un micrófono y aprovechó para improvisar con otro rapero que estaba ahí también, y además para cantar un par de temas en dentro del articulado de Transmilenio. Definitivamente eso fue una locura total lo que hizo Nicky Jam ayer en Bogotá, cuando se volvió viral por esto, y de esto se está hablando también a través de redes sociales en esta mañana Radio Tiempo. Qué locura de verdad lo de Nicky Jam, es algo que hemos visto pocas veces. Bueno, ahorita, digamos, hace un par de meses lo hizo Juanes en el metro de Medellín, pero digamos que la dinámica fue diferente. Así que pues bueno, ahí está esa nota de Nicky Jam que paralizó Transmilenio y prácticamente a toda Bogotá.
2: Excelente, ¿no? Excelente. Y ya se está preparando para un show especial. Oiga, ¿usted alguna vez ha escuchado hablar de João Paulo?
1: ¿João Paulo?
2: Sí.
1: No.
2: Pero le suena...
1: ¿Me suena brasileño o portugués?
2: Exactamente, eso era lo que yo quería que me dijera. Resulta que ese es un sacerdote, João Paulo Araújo. ¿Qué? Él realiza, oiga bien, él realiza...
1: ¿Tiene familia colombiana?
2: No, él es sacerdote en la parroquia de Santana, en Gravatá, en Brasil. Tras hacerse viral por su compromiso humanitario al rescatar perros callejeros en situación de abandono para darles una segunda oportunidad. ¿Qué hace él? Se encarga personalmente de recoger a los animales heridos o hambrientos, brindándoles atención médica, aseo, alimentación en su propia casa parroquial. ¿Pero qué hace? Que después, cuando ya los perros están bien, ya recuperados y todo eso, ya pues se les cambia el semblante y todo. Durante las misas dominicales, él coloca a los perros en un lugar preferencial cerca del altar, permitiendo que los fieles interactúen con ellos y se animen a adoptarlos formalmente. Gracias a esta iniciativa, que lleva más de una década activa, decenas de perros han encontrado hogares permanentes, mientras que aquellos que no son adoptados permanecen bajo el cuidado del sacerdote, quien ha convertido su iglesia en un refugio de compasión y bienestar animal.
1: ¡Qué bonito!
2: Se ha vuelto viral lo que está haciendo este sacerdote y
1: qué bueno.
2: Creo que es un ejemplo a replicar en todos los países.
1: Sí, para sus colegas también, entre otras cosas, y qué bueno que eso pase, que eso... Bueno, entre sacerdotes se llaman colegas, ¿sí?
2: Sí, claro, me imagino que sí.
1: Bueno, sí, bueno, en fin, para sus hermanos, vamos a decirlo así mejor, porque qué bonito ver este tipo de obras. Oiga, es tendencia también Vin Diesel, porque estuvo presente en una celebración especial que hicieron en el Festival de Cannes, y es que tanto Vin Diesel como Michelle Rodríguez y Jordana Wester, Brewster, hicieron parte de una proyección especial y un homenaje especial que se le hizo a la saga de Rápidos y Furiosos. De hecho, el presidente del festival, o el director, mejor dicho, del Festival de Cannes, llamó a la franquicia como un clásico que ha dejado una huella en la historia del cine, algo que movió mucho las fibras de Vin Diesel, porque que estas palabras lleguen del director del festival de cine más prestigioso del mundo realmente es un gran reconocimiento para el trabajo que vienen haciendo desde el año 2001, cuando se estrenó la primera película. Algo que lo llenó de mucha emoción y que también le permitió dar unas palabras, entre otras cosas, para hablar de su hermano, su amigo y alguien que desafortunadamente los dejó en todo ese proceso de creación, que fue Paul Walker, a quien no paró de mencionar en medio de este evento en el que participó Vin Diesel y parte del elenco de Rápidos y Furiosos. De hecho, en medio de sus palabras, Vin Diesel no pudo continuar y se quebró, lloró después de hablar de Paul Walker y de todo lo que ha pasado con Rápidos y Furiosos a lo largo de estos 20-tantos años que ya llevan haciendo parte del mundo del cine, con el que están completando ya 11 películas en total.
2: Sí, señor. Oiga, por este lado, imagínese, usted sabe que Santa Fe en este momento es... lo están aplaudiendo. Es la sensación,
1: el favorito
2: en Bogotá. Pero resulta que el comandante uruguayo, que lo han llamado, repito, no va a estar en el partido.
1: ¿Y por qué?
2: Primero, el partido anterior le dejó algunas molestias físicas, por decirlo así. Yo creo que esa presión debe ser bastante fuerte, ¿no? Bueno, listo, le ganó a América y todo. Pero ya acumuló 5 amarillas y no puede estar en este partido de ida.
1: Ah.
2: Sí, señor. Así, entonces se volvió tendencia que cómo no va a estar. Bueno, ya hay que cumplir el reglamento, ni modo.
1: Bueno, para que vea usted cómo va el asunto. Bueno.
2: Ojalá tomemos esta cuestión de respeto como de ejemplo. Hey, no nos emocionemos tanto con un partido.
1: Sí.
2: Vea, ahí está, tiene un poquito de problemas.
1: Hay que terminar la liga, hay que terminarla.
2: Sí, sí. Esa apretadera es duro, yo sé que sí, pero tampoco.
1: Bueno, me parece fenomenal que lo tengan presente, ¿no? Ya son las 8 de la mañana con 19, despertamos a tiempo.
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0: Ya son las 8 de la mañana con 24 minutos y a las 8 de la mañana con 24 minutos nosotros estamos despertando a tiempo con tu radio tiempo y voy a compartirles algo que me pasó ayer y que quiero que les sirva a todos los oyentes de radio tiempo. Estamos en unas semanas que son fuertes, no solo por la temperatura, sino porque estamos en medio de una carrera presidencial. Están los candidatos haciendo campaña y todo el asunto. Ayer compartí una historia, un contenido que vi en redes sociales acerca de un candidato a la presidencia y recibí muchos mensajes fuertes en repercusión a eso.
1: Eso no es raro, no se preocupe.
0: Eso no es raro, pero ¿sabe qué sí es lo raro? Que haya personas que estén dispuestas a terminar una relación de amistad solo por tener diferencias políticas.
1: No, eso no es, ¿sabe qué? Eso no es amistad.
0: Innecesario.
1: Eso no es amistad.
0: Mire, ayer una persona literalmente fue muy tajante y me dijo pico y chao, o sea, como quien dice, besito y nos vemos, una amiga, claramente.
1: ¿Sabe qué hago yo? Gracias a Dios.
0: No, yo no.
1: Esas no son las amistades que necesitamos.
0: No, yo es que, digamos que listo, bien, el tema de la amistad está de por medio del asunto, pero yo no veo razón, y se lo dije a ella, no hay necesidad de que tú y yo nos distanciemos solo por tener diferencias políticas.
1: No, eso no es, ¿sabe qué? Eso no es amistad.
0: Innecesario.
1: Eso no es amistad.
0: Mire, ayer una persona literalmente fue muy tajante y me dijo pico y chao, o sea, como quien dice, besito y nos vemos, una amiga, claramente.
1: ¿Sabe qué hago yo? Gracias a Dios.
0: No, yo no.
1: Esas no son las amistades que necesitamos.
0: No, yo es que, digamos que listo, bien, el tema de la amistad está de por medio del asunto, pero yo no veo razón, y se lo dije a ella, no hay necesidad de que tú y yo nos distanciemos.

0: A ningún candidato. Estamos hablando de no generar distanciamiento entre nosotros por política. Esos candidatos ni nos conocen y no tenemos nosotros que ir a pelear por ellos tampoco. Tú piensas diferente a mí, perfecto. El 31 de mayo cada uno toma su decisión y no pasa nada. Ya, es simplemente eso, pero no hay necesidad ni de pelear, ni de disgustarse, ni de complicarse la vida con personas que conocemos, que nos caen bien, con la cual disfrutamos tiempo, simplemente porque te pensamos diferente políticamente. No hay necesidad de eso, de verdad.
1: Lastimosamente, eso está pasando.
0: Ya. Es la realidad.
1: Y da tristeza eso.
0: Sí,
1: pero
0: sí,
1: da ¿sabes una cosa? Eso es bueno que pase, porque ahí nos vemos quiénes son los amigos de verdad. Si es por política, ay,
0: tampoco lo pongas así. Yo creo que es mejor hablar de un punto en el que respetamos cada quien la opinión del otro y nos damos cuenta que al final no es necesario que nos distanciemos por eso. El día de mañana, yo sé perfectamente que alguien que, pues, que yo cuidaré de pronto un comentario para no incomodar a alguien, tal vez, porque tampoco veo necesario creerme con la razón absoluta acerca de algo. Yo, como dicen por ahí, al pan, pan y al vino, vino. Es un tema muy extenso. Lo importante aquí es recordar que no es necesario generar distanciamientos ni conflictos con algunas personas solo porque pensamos de una forma política diferente. Somos colombianos, todos.
1: Oye, ya
0: todos.
1: Amigos. Pero resulta que en la propia familia se está viendo eso.
0: No, es peor todavía.
1: Mucha familia está viendo eso. Y yo digo, por Dios, hey, si usted no está de acuerdo, ya, quédese así.
0: Exacto. Yo, el 31, que... el 31 hable, cada hable, quien, hable. Exactamente. El 31 cada quien toma su decisión y ya, no pasa nada. Pero hay que disfrutar de la vida. No vamos a distanciar y vamos a pelear ahora. Por... No, hombre, no.
1: No, hay muchos que dicen, ojo, no estamos tirando para ningún lado. No, que el que ganó sigue siendo nuestro presidente, sea el que sea.
0: Exactamente.
1: Eso sí, olvide. No, que no me representa. Bueno, que no te representa es otra cosa, pero es tu presidente, quiera o no.
0: Así
1: gane
0: es.
1: El que gane. Entonces, ¿qué hacemos? Nada contra eso.
0: Lo importante es que nosotros sigamos siendo hermanos y sigamos teniendo el mismo apellido. Radio Tiempo.
1: Todo el tiempo. Sí.

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Ya son las 8 de la mañana con 36 minutos. Nuestra mañana avanza rápidamente y hay buenos sonidos radio. Tiempo por disfrutar en este nuevo día. Aquí estábamos escuchando la canción que se quedó con el lugar número 1 de las 21 que hace radio tiempo el sábado pasado. De ti depende que se mantenga ahí, si es tu canción favorita. Y mientras tú me vas definiendo si es tu canción favorita todavía durante esta semana, yo voy saludando por acá a nuestra amiga Jolibet, que está conectada a través del 320-661-1045 y que nos dice que nos escucha desde la app Radio Tiempo y que entre otras cosas está de acuerdo con lo que estábamos diciendo hace un rato. Dice que hace poco su cuñada comentó cosas del candidato que ella está apoyando y ella mejor se quedó callada para evitar malos entendidos. Me parece fenomenal esa actitud. Saludos además a nuestra amiga Marta Villadiego, que dice por acá: buenos días amigos de Radio Tiempo, estoy desde Villaciero, me gustaría que me complazcan con una canción de Rocío Dúrcal, gracias, estoy pegadita a Radio Tiempo todo el tiempo, feliz y bendecido día, nos dice por acá nuestra amiga Marta. Abrazo para ella. Beatriz, que dice por acá: estoy lavando y mi emisora es Radio Tiempo, porfa, regálame algo de Marco Antonio Solís, yo escucho Radio Tiempo todo el tiempo. Listo, perfecto, dale, ya te regalamos música de Marco Antonio Solís. Saludos a JC, que dice: aquí voy en mi carro y en mi carro la frecuencia siempre es 104.5. Abrazo para JC. ¿Quién más está por aquí? Saludos a Laura, que dice: muy buenos días, bendiciones para ustedes, estoy aquí escuchando Radio Tiempo todo el tiempo. Son las 8 de la mañana con 37 y a las 8:37 llega una canción de Ricardo Montaner para ser parte de este nuevo día para ti. Saludos a la familia Rivera Tirado, que está desde Villa Melisa escuchando Radio Tiempo todo el tiempo.

0: las 8:41. Buenos días a todos los oyentes de Radio Tiempo que se despiertan enérgicos en este nuevo día y que vibran al 104.5%. La mejor vibra para ustedes en esta nueva mañana de jueves.
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0: Tiempo de tomarnos un cafecito para nosotros el segundo del día, porque hoy nos consintieron con un delicioso café bien temprano, como lo hacen todos los días. Saludos a la señora Isabel, que nos consiente muchísimo. ¿Y por qué nos tomamos este café de ahora, Eliseo?
2: Y hoy nos consintieron más acompañándonos con un pan.
0: Ey. Eso no se puede decir públicamente. Después los hermanitos mayores se ponen a llorar que porque ellos no les llevan pancito. No,
2: primero lo primero. Oiga, los consentidos son consentidos y seremos consentidos siempre. Hoy me tomo un café por Islandia. Me voy a tomar un café por Islandia.
0: Yo me voy a ir de aquí sin despedirme hoy de nadie. Mira, para que ustedes se hagan una idea, aquí todo el mundo es celoso, ¿oyeron? La parte administrativa celosa. Nosotros no somos celosos, pero nuestros hermanos de otra emisora sí son celosos. Y cuando uno lo consiente, se ponen celosos.
2: Yo pienso que eso no es celo, Yancy, eso es coherencia.
0: Sí.
2: Somos Radio Tiempo, la emisora más escuchada de Monterrey y Córdoba.
0: Venga, oiga, ¿y Islandia por qué fue que Islandia, el pan de Islandia? Digo, perdón, ¿por qué no tomamos un café por Islandia?
2: Me tomo un café por Islandia porque ofrece una de las aguas más puras del mundo, haciendo, oiga bien, aquí me alegra esto, haciendo que el consumo de agua embotellada sea innecesario.
0: Oh, qué bien.
2: Debido a que el suministro del grifo proviene directamente de manantiales y glaciares.
0: Oh, qué bien.
2: El agua se filtra de forma natural a través de capas de roca volcánica y lava, lo que elimina impurezas y evita el uso de tratamientos químicos como el cloro o el flúor. Esta pureza excepcional permite que el líquido mantenga una frescura constante y una alta calidad mineral, fomentando el uso de botellas reutilizables para reducir el impacto ambiental del plástico en la isla.
0: Excelente.
2: ¿Ah? ¿Qué tal eso?
0: Me tomo un café, una jarra, me tomo una fábrica, porque apostarle al proceso y al progreso también del medio ambiente es algo buenísimo. Saber que los manantiales no son para venderlos como en nuestro país, sino para mantenerlos bien.
2: Eso no lo venden aquí.
0: No.
2: Ah, bueno, la marca sí, pero ojo que lo llamo auditoría. ¿Cómo así que la marca esa de manantial?
0: No
2: sé qué.
0: No hablemos de esos temas que me da tristeza otra vez. No de la auditoría, sino de que vendamos nuestros recursos naturales.
2: Ok, bueno, ajá.
0: Seguimos. Pero bueno, en fin, oiga, hablemos...
2: ¿Un café por quién? A ver.
0: Me voy a tomar un café por una profesora anónima, y digo que es anónima porque pues se hizo viral, pero todavía no sabemos el nombre. Pero ¿por qué se hizo viral esta profesora? Porque propuso una actividad en su clase que es muy poco convencional, y es que la mujer empezó a hablar acerca de la importancia de decirle a nuestra mamá que la amamos, y le preguntó a los estudiantes: muchachos, ¿cuántas veces le han dicho a su mamá que la aman? Y, sorpresa, aunque hubo un par de ellos que dijeron, sí, yo le dije tal día, y yo también, hubo alguien que dijo, yo nunca se lo he dicho. Así, tal cual, nunca se lo he dicho. Uh-huh. Digo, bueno, listo, hagamos el ejercicio entonces. Van a coger el teléfono, cada uno va a llamar a su mamá y le va a decir que la ama. Así, sin más allá y sin más acá. Y el protagonista también de esta historia fue un chico llamado Brian, que llamó a su mamá en medio del proceso, pero antes de llamarle, después de las palabras de la profesora, cuando le estaba indicando y diciendo que en muchas oportunidades dejamos pasar la vida, dejamos pasar el tiempo sin decirle te amo a nuestra mamá, y justo cuando la tenemos enfrente de nosotros, pero ya sin vida, es cuando recordamos,
2: sí, claro,
0: que durante toda nuestra historia nunca le dijimos te amo a nuestra mamá. Y qué triste es llegar precisamente a ese momento. Eso por llegar al punto extremo, pero también tocó temas como, por ejemplo, el hecho de que nuestra mamá se desvive por nosotros, se levanta todos los días por nosotros, lo da todo por nosotros, y resulta que nosotros no le decimos te amo, y andamos regando te amo por la calle, que da miedo. Le decía, ahora todo el mundo se dice te amo por el tema de la cultura de profesar amor. Yo le echo la culpa de eso bastante a J Balvin, que J Balvin empezó con un te amero por todo el mundo. Me parece que está súper bien, pero además de decirle te amo a las personas que se vuelven importantes para nosotros a lo largo de nuestra vida, ¿por qué no decirle te amo a nuestra mamá? ¿Por qué no decirle te amo a nuestro papá? El caso es que Brian llamó, y desde que llamó a la mamá ya tenía la voz quebrada, porque era consciente que no le había dicho te amo a su mamá nunca, hasta este momento. Y la mamá lo primero que le preguntó fue, ¿qué te pasó? ¿Qué te hicieron? ¿Dónde estás? ¿Qué necesitas? Y, mami, estoy bien. ¿Qué tienes? Mami, estoy bien. ¿Pero por qué estás llorando? Mami, estoy bien.
2: Qué tristeza, ¿no?
0: pues, tristeza y al final de cuentas también alegría. Tanto fue el asunto que la mamá no le creía, porque pues si escuchaba la mamá
2: por eso de Brian, por eso le digo lo de la tristeza. Porque es que, ¿cómo es posible que una persona se admire, se asombre y se asuste porque la persona que tiene al lado le dice te amo? Es por eso que yo digo la tristeza. Y siempre le hemos dicho, a veces esperamos estar frente a un ataúd para decirle quiero que me des un abrazo. Y Dios le dice, en el silencio sabio de Dios te dice, la tuviste, vamos, que tenga 30 años el muchacho, la tuviste durante 30 años y no lo dijiste, y ahorita me vas a decir que te des 5 minutos para que ella te dé un abrazo. Por eso le decía lo de la tristeza.
0: Sí, también es cierto, también es un punto válido. No, ya le voy a decir.
2: ¿Hace cuánto no usted no le dice su mamá te amo?
0: No, antes de ayer. No, yo cada vez que la llamo.
2: Antes de ayer. ¿Cómo es posible que usted haya perdido el día de ayer, Yancy?
0: A ver, cálmese, por favor. Afedo, cálmate, por favor. Pero sí, de hecho tomamos esa, yo puedo dar testimonio de eso. Yo también pasé un largo tiempo sin decirle te amo a mi mamá, y caí en cuenta precisamente por lo mismo, porque yo no soy fácil para decir te amo. O sea, eso me cuesta.
2: No, nosotros lo sabemos, pero a la mamá sí hay que, a su hermana
0: también.
2: Por
0: eso le digo.
2: Pero por acá, por este lado, de lo que nosotros conocemos, no queda difícil que a todas les diga le amo, te amo.
0: Yo me di cuenta el día que empecé a decirle te amo a una exnovia. Empecé a decirle te amo, ta, no sé qué, y yo me puse a analizar, yo, ven acá, yo a mi mamá ni te quiero le estoy diciendo. Y de ahí para adelante empecé, las primeras veces pensó que le iba a pedir plata, ya después sí supo que era por otro lado del asunto. Pero en fin, que de paso mi testimonio también le sirve a ustedes, oyente Radio Tiempo, hay que decirle te amo a nuestra mamá.
2: Mire, Yancy, en este momento si alguien lo hace, es más, lo llevamos al otro lado, el esposo a la esposa, en este momento le escribe al WhatsApp, mi amor, te amo, te extraño, inmediatamente le va a responder, ¿qué necesitas? ¿Qué te pasó? ¿Le pegaste al carro?
0: Si no es costumbre.
2: Claro, por
0: ya, si no es costumbre. Porque
2: sí, total.
0: Qué
2: sí.
0: Bonito, qué bonito que volvamos una costumbre y un bonito hábito también. Y porque lo sentimos, decirle a nuestra mamá te amo, decirle de pronto a los papás, a los hijos también, el te amo, que no está nada mal. Y pues bueno, yo creo que es algo para replicar, ¿no? Entonces pues ahí les dejamos el dato.
2: Él cree que nosotros, ay, por favor.
0: No estábamos hablando de él. Jefe, sí. Saludos al mejor gerente que tiene la Organización Radial Olímpica.
2: No se preocupe, ya puede decir otra cosa que ya se fue.
0: Ya me miró con cara de no te voy a aumentar el sueldo. 8:49, ay, despertamos Dios. A tiempo.
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las 8:53 a.m. Voy a tratar de saludar a todos los oyentes de Radio Tiempo que a esta hora de la mañana se están conectando con nosotros. Saludo, por ejemplo, para nuestros amigos de Dios es Amor, que dicen por acá: buenos días, ¿me pueden porfa regalar la canción Sin Tu Amor? Vale, listo, de una. Saludos a nuestro amigo o amiga Radio Tiempo que no firmó su mensaje. ¿Quién más está por este lado? Nuestro amigo Pablo, que nos está pidiendo música de Franco De Vita, se la vamos a regalar en un ratico. Saludito especial también por este lado para nuestra amiga Evelyn, que también dice: yo escucho Radio Tiempo a esta hora de la mañana. Saludos a nuestra amiga Janet Romero, por ahí está también nuestra amiga Aleja, Jesús Rodríguez, Rubén Copete, que nos envía video además desde su carro, como siempre, la frecuencia correcta, 104.5. Son las 8:54 a.m. y a las 8:54 estamos despertando a tiempo con tu Radio Tiempo.

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0: el príncipe de la canción, José José, y es nuestro invitado a esta hora en tu radio tiempo. Todo el tiempo. Oyentes, bienvenidos a una nueva hora de música, pero esta hora es diferente, oyentes, sobre todo cargada, recargada más bien, y súper recargada de estas canciones con buenos recuerdos, porque estamos en un jueves TVT. Empezamos con Rocío Dúrcal, después Roberto Carlos, Chayanne, José José. Te voy a presentar una canción de María Conchita Alonso, una de Franco de Vita. Si tú quieres una de Gloria Estefan, dime cuál. Si quieres una de Rafael, cuál. Oyentes, a eso hemos venido en esta mañana, que sea diferente con la buena música de Radio Tiempo, a que tu mañana se convierta en algo especial, de pronto en un recuerdo grande que te alimente el alma y te cambie el día de hoy. Para eso estamos nosotros, aquí en tu Radio Tiempo, todo el tiempo.
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1: Oigan lo que dice Rafael, oiga.
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1: Oigan lo que dice Rafael.
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1: Oigan lo que dice Rafael.
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1: Oyentes, en serio, eso es estar enamorado. Y ahí estoy de acuerdo con Rafael 100%, porque oyentes, cuando uno está enamorado, confunde. Oyentes, confunde tantas cosas, pero para beneficio de la relación, para beneficio de los dos. Y cuando uno está enamorado, dedico una canción de Radio Tiempo. Cuando uno está enamorado, pide una canción de Radio Tiempo. Es más, mire que aquí un oyente me dice: muy buenos días, para pedir el favor de colocar la canción Jamás de Camilo VI para dedicársela a mi amada esposa, que la amo con todo mi corazón. Mi amada esposa Dalgis Aguado, nos escribe un oyente aquí. Oyentes, ¿sí ven? ¿Se dan cuenta? Bueno, oyentes, ahorita con mucho gusto, mi amigo que ahí nos envía este mensaje, los vamos a consentir. Pero oyentes, de verdad, eso es estar enamorado. Algunos tergiversan ese sentimiento y dan demostraciones de amor que ni por ahí. Pero bueno, ok, el libre albedrío existe. Pero oyentes, cuando uno está enamorado suceden todas esas cosas que dice Rafael, y hoy le apostamos a eso, sobre todo cuando recordamos cosas bonitas y que de pronto se te viene una sonrisa de la nada. Sí, bueno, oyentes de Radio Tiempo, eso es cuando uno está enamorado. Vamos a recordar al grupo ABBA, la canción Chiquitita, otro éxito de Radio Tiempo. 9:37 minutos, y a las 9:37 minutos yo escucho Radio Tiempo todo el tiempo.

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4: 10 en punto. A las 10 en punto. 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

Si este TVT te movió las fibras es precisamente porque haces parte de esas fechas especiales, de esos recuerdos especiales, y Magneto hoy hace su aporte precisamente este día, a este jueves. Ya son las 10 y 21 minutos, a las 10 y 21 minutos te acompaña y te consiente Radio Tiempo todo el tiempo. Alguien por allí me escribió, voy a buscarlo aquí, y me dijo: saludos para todos, les saludo desde Lorica. Se llama el barrio Navidad, la familia Rodríguez Fuentes, escuchando Radio Tiempo todo el tiempo. Quiero, por favor, que me consientan con una canción de Donato y Estefano. Claro que sí, con mucho gusto. Para eso estamos en esta mañana, oyentes, en este día especial, en este jueves. La puerta al fin de semana se abre y con la compañía Radio Tiempo, mucho mejor. Ellos son Donato y Estefano, a esta hora en tu Radio Tiempo todo el tiempo.

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10:43 minutos, a las 10:43 minutos yo escucho Radio Tiempo todo el tiempo. A las 10:43 minutos, oyentes, quiero que se reporten, quiero que nos digan dónde están, qué hacen. Escríbanme 326-61-1045. Llegamos al 14 de mayo, oyentes, y una noticia de última hora, y es que Colombia experimentó un fuerte temblor que sacudió varias regiones del país. Oigan bien, oyentes, el epicentro se ubicó en el litoral del San Juan, en el departamento del Chocó, con una magnitud, y yo les voy a decir algo, yo hace rato no veía que temblara con esa magnitud, 5.6 y una profundidad de 112 kilómetros. Este evento sísmico se sintió en varias ciudades, incluyendo Cali, Popayán, Manizales, Armenia, Boyacá y otros municipios cercanos, aunque no se reportaron personas lesionadas ni daños estructurales de gravedad. Las autoridades continúan con el monitoreo y las inspecciones en las áreas afectadas. Pero yo hacía rato, como tal, no veía un temblor de 5.6. Bueno, pasó esta mañana, oyentes, en nuestro país, en Colombia. Las 10:45 minutos, a las 10:45 minutos, yo escucho Radio Tiempo todo el tiempo. Un saludo para todos, ahí para Vidal Ariza, para Isa Cris Vidal, que como siempre está escuchando Radio Tiempo todo el tiempo. Bueno, oyentes, gracias porque ustedes siempre se mantienen ahí en la sintonía, siempre disfrutan junto con nosotros. Y a nosotros, pues, ustedes saben la alegría que eso nos da, el saber que siempre están conectados, escuchando Radio Tiempo. Y en muchas partes del mundo, en muchas partes del mundo, nos están escuchando. Y a esta hora, a las 10:45 minutos, por aquí tengo una felicitación muy especial y nos dicen, por favor, les quiero pedir que feliciten a mi nieta Emma Sofía, que está en Barranquilla y hoy cumple 5 añitos. Emma Sofía, de parte de tu abuelita Diana Cárdenas, que Dios te bendiga desde Lorica, Córdoba, que mi Dios te bendiga. Emma Sofía, que el Dios de la vida te regale salud, prosperidad, abundancia y muchos años más de vida, y que próximamente se van a ver aquí en Lorica, aquí en el departamento de Córdoba, que se viene desde Barranquilla próximamente a visitar a la abuelita y por supuesto ella está súper feliz. Dios te bendiga, Emma Sofía, que sigas cumpliendo muchos años más de parte de toda tu familia, especialmente desde Lorica. La ciudad señorial que tiene nuestro departamento, Diana Cárdenas, tu abuelita, te desea lo mejor y que sigas cumpliendo muchos años más. Y gracias por escuchar Radio Tiempo todo el tiempo. Somos tan buenos oyentes que Radio Tiempo Montería lo escuchan en Barranquilla. Ya son las 10:46 minutos, a las 10:46 minutos, oyentes, hablando de TVT, hey, se viene a tu mente un recuerdo con esta canción. ¿Te acuerdas de la primera vez, oyente, Radio Tiempo? No sé, imagínate lo que quieras, pero esta canción, te dice muchas cosas. 10:47, a las 10:47 yo escucho Radio Tiempo todo el tiempo.

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10: 11 en punto, a las 11 en punto, y todo el tiempo yo escucho Radio Tiempo.
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0: No te quedarás sola nunca porque aquí está Radio Tiempo 24/7, siempre deseoso de que tú tengas una buena compañía y para eso está Radio Tiempo todo el tiempo. 11:16 minutos, a las 11:16 minutos yo escucho Radio Tiempo todo el tiempo. Boni, ¿en qué momento, caramba? Es que el tiempo va rápido, oyentes, y bueno. 11:16 minutos, vengo recargado de buena música en esta siguiente hora. Ya escuchamos a Eros Ramazzotti, escuchamos Amistades Peligrosas, Ricky Martin. Voy a colocarte una de Juan Luis Guerra, una de Enanitos Verdes. Si quieres, Noelia también, Alberto Plaza hace parte de los invitados. Rob Zett, Andrés Cepeda, todos ellos están aquí en tu Radio Tiempo, porque esta mañana de este jueves TVT es mucho mejor con estas canciones, porque disfrutando una canción de Juan Luis Guerra, disfrutando de una canción de Andrés Cepeda, de Fey, hace que inmediatamente te des cuenta de que estás escuchando Radio Tiempo. Cuando escuches esos sonidos es porque estás escuchando Radio Tiempo todo el tiempo.
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0: Muchas veces el corazón habla, oyentes, aunque algunos no lo crean, muchas veces el corazón habla y eso, y cuando habla se manifiesta en acciones, se manifiesta en muchas cosas que tú ves de esa persona sin necesidad de que hable lo que hace por ti. Ahí hay evidencia de que hay algo grande allí dentro de ese corazón. Roxette de invitados en Radio Tiempo, todo el tiempo. Oye, oyente, les traigo un artista que es artista, las veces que muchos oyentes han tenido la oportunidad de verlo en escenario, pues les ha encantado y lo siguen haciendo. Y es que les hablo de Andrés Cepeda, que cerrará en Estados Unidos la gira Bogotá por toda América y Europa en los dos últimos años. Y que él ha dicho definitivamente que reivindica el peso de la cultura latina en los Estados Unidos. Abro comillas, él dijo, es un momento importante para hacer visible nuestra cultura latina y demostrar que la migración en los Estados Unidos también forma parte del crecimiento de la sociedad, además de los aportes culturales relevantes que los migrantes pueden hacer a un país como este. Cierro comillas, expresó Andrés Cepeda antes de su concierto en Nueva York ayer miércoles. Andrés Cepeda nació en Bogotá en el año 73 y bueno, es uno de esos artistas talentosos que siempre hemos visto en grandes escenarios entregando lo mejor de sí. Muy bien por Andrés Cepeda, él dijo que esa gira lleva el nombre de mi álbum más reciente y que para mí tiene un significado especial. Dedico todas las canciones a mi ciudad y hablo de todas las historias que tengo enredadas en sus calles, sus parques y los sitios donde he vivido la mayor parte de mi vida, dijo el intérprete colombiano. Y como hoy es jueves TVT, pues vamos con una canción para que hoy se alegre tu vida. Como siempre, escuchando Radio Tiempo todo el tiempo.
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10 minutos para el mediodía y como siempre acompañándote Radio Tiempo. Feliz almuerzo, oyentes. Gracias por estar ahí siempre escuchando Radio Tiempo todo el tiempo.

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1: Hola, bienvenidos a este mediodía. Muchos hacen pausa para retomar sus labores en horas de la tarde. Hay otros que, muy por el contrario, están en el momento más ocupado o más atareado de todo el día, donde tienen que hacer diligencias, donde tienen que recoger a alguien, donde tienen que dejar otras cosas. Mejor dicho, la idea es que el tiempo rinda, pero para cada uno de ustedes siempre está la compañía de Radio Tiempo con buenas canciones, contándote un poco lo que ha pasado. Mejor dicho, siendo tu compañía, es lo importante. Soy Robert acompañándote y aquí estoy para ti en este Entretiempo Radio Tiempo. Ponte cómodo que de una te voy a contar un poco acerca de lo que está pasando por esos días. Y hay que hablar de lo que pasó esta mañana, donde un fuerte temblor fue registrado, un fuerte sismo despertó preocupación en varias regiones del país durante la mañana de hoy, luego de un movimiento telúrico de magnitud 5.5. Se sintió en el eje cafetero, el Valle del Cauca, Tolima y zonas del Pacífico colombiano, que muchas otras personas en Colombia han dicho que pues lo percibieron un poco. De acuerdo con ese reporte preliminar del Servicio Geológico Colombiano, el temblor tuvo una magnitud de 5.6 en la escala de Richter, con una profundidad cercana a los 90 kilómetros y epicentro en el litoral de San Juan, departamento de Chocó. Así que si ustedes estaban esta mañana y dijeron, oye, yo como que sentí que algo tembló, realmente fue verdad, fue un evento sísmico a eso de las 7:48 hora local. Lo que pasa en Colombia, lo que es viral, lo que es tendencia, te lo contamos en este Entretiempo Radio Tiempo. Más música, más de lo que te gusta.
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0: Y la final del Mundial 2026 tendrá show de medio tiempo. Sí, así muy al estilo de Super Bowl, donde Shakira, donde Madonna y BTS van a estar encabezando este cartel. Me gustó la forma en que se anunció esto porque fue el cantante de una banda llamada Coldplay junto a Elmo, quienes ahí de una forma bastante jocosa pues empezaron a anunciar el primer show del medio tiempo de la final del Mundial 2026. Esto marca algo especial porque la idea es recaudar 100 millones de dólares para la educación y deporte infantil en el mundo. Bajo esa premisa, me parece algo genial. Y lo que me parece también bastante especial son los artistas que van a estar ahí presentes. La final, que sería el 19 de julio en el estadio MetLife de New Jersey, estaría entre otros con artistas como Madonna, Shakira y BTS. Yo creo que ahí tienen todos los ingredientes, todas las edades para poder vivir algo bien especial, un show de medio tiempo como solo un mundial de fútbol lo puede ofrecer. Y eso será el entretiempo de la final del mundial de fútbol el próximo 19 de julio. Lo que es tendencia, lo que es viral, y aquí te enteras y lo escuchas en tu Radio Tiempo todo el tiempo.
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1: Hay películas que te acompañan durante mucho tiempo y tú simplemente dices, hey, qué buena película, qué buena saga. De pronto me gustó más la primera o la tercera, pero igual hay que vérselas todas. Y una de esas es Rápidos y Furiosos. Por esos días en el Festival de Cannes se vio al famoso Vin Diesel, pues hablando un poquito acerca de Rápidos y Furiosos. Y también anunció que se van a estrenar 4 series del universo de Rápidos y Furiosos, donde el mismo Vin Diesel sería productor ejecutivo, es decir, sería uno de los que pondría el billete, ¿no? Para que ustedes lo tengan en cuenta. Así que si ustedes son fans de la saga de Rápidos y Furiosos y demás, bueno, prepárense porque ya esto próximamente podría darse y podríamos tenerlas aquí para disfrutarlas. No se han revelado detalles de cómo sería, en qué se basaría, qué personajes estarían y demás, pero lo importante es que basándonos en Rápidos y Furiosos, seguramente, pues algo bueno y algo lleno de muchos carros, de mucha velocidad, de mucha acción, vendrá ya como serie. Lo que pasa en el mundo del cine y la televisión también se vuelve viral y es tendencia y te lo contamos a esta hora en este Entretiempo, Radio Tiempo.
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0: Y está muy de moda, y yo creo que lo que digo, muchos papás van a decir, ay, sí, claro, está muy de moda esto de las laminitas, el famoso álbum del Mundial de Fútbol. Claro, todo el mundo está hablando de eso, coleccionando, intercambiando y demás. Pero hay algo que nos ha llamado mucho la atención y tiene que ver la lámina especial de Lucho Díaz en el álbum del Mundial 2026, donde ha alcanzado precios súper récord en Colombia. La venden incluso por más de 700 mil pesos. La edición limitada del delantero colombiano llegó a ofertarse por 770 mil en plataformas de reventa. Así que si usted por ahí tiene la figurita del gran Lucho Díaz, ojo con esto, porque podría ganar una platica. Bueno, si la tiene repetida, pues podría ganarse una platica con esto, ¿no? La escalada de precios llevó a que la versión extra sticker dorada del jugador de la Selección Colombia se ofrezca hasta por 770 mil en plataformas de recambio. Lucho Díaz en acabado dorado o bronce puede negociarse entre 150 mil y 300 mil pesos. Seguramente muchos están diciendo, ah, claro, ahora sí le puedo sacar platica a toda esta inversión del álbum del Mundial. Y es que sí, claro, se pueden hacer cosas así. Bueno, solamente son ideas que les estoy dando en ese mediodía, ¿no? Pues, si tienen la de Lucho Díaz o quizás otra que ustedes consideren que es muy difícil de obtener, ustedes la tienen por ahí o la tienen repetida, hey, y empiezan a negociar, porque ahí y la plata está hecha, simplemente hay que buscar la oportunidad, y esta puede ser una de esas. Lo que es viral, lo que es tendencia, hey, forma parte de este mediodía en el Entretiempo, Radio Tiempo.
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3: Y por estos días, nuevamente se ha vuelto a hablar mucho de Michael Jackson. Y es, hay que hablar también de una noticia que tiene que ver con la hija de Michael Jackson, Paris. Y que también involucra a la herencia. Paris Jackson, hija de Michael, ganó una batalla legal que tiene que ver con la administración del patrimonio que dejó el reconocido rey del pop. Un juez en Los Ángeles determinó que $625,000 entregados como bonificaciones a despachos jurídicos deberán ser devueltos al patrimonio administrado por los ejecutores testamentarios del artista. Es decir, entre esos está Paris Hilton. Ella dice que el fallo representa un avance importante dentro de las acciones impulsadas por ella misma para obtener mayores mecanismos de supervisión y transparencia sobre el manejo del patrimonio familiar. Imaginamos que de todas maneras, a pesar de las deudas y compromisos que tenía Michael por allí, pues también hay mucho dinero metido en este cuento. Michael Jackson, nos encanta su música y por supuesto nos encanta todo lo que pase con él. Y todo eso te lo contamos en este Entretiempo, Radio Tiempo.
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1: Y cada vez está más cerca el conocer el nuevo campeón del fútbol colombiano. Iniciaron 20 equipos y prácticamente ya han quedado 4 para llegar a lo que sería la final. Recordemos que ayer el equipo que venía siendo revelación del torneo, el Deportivo Pasto, quedó eliminado por cuenta del Deportes Tolima, que fue muy superior en ambos partidos y se quedó con el cupo con un 3-0 global. El último semifinalista en definirse fue Junior de Barranquilla, que clasificó eliminando al Once Caldas, que fue un digno rival y luchó hasta el final para el 3-2 global, que al final consiguió Junior pasando a la siguiente ronda. ¿Cuándo serán los siguientes partidos? El sábado, este sábado, Tolima enfrentará al Nacional a las 6 de la tarde y el mismo sábado a las 8:30 Santa Fe recibirá al Junior. Son 4 equipos que buscan el cupo en la final. ¿Cuál es su apuesta? ¿Cuál pasará? Poco a poco conoceremos cuáles serán entonces los que llegarán a esta final, a esta nueva final para conocer el nuevo campeón del fútbol colombiano. Lo que es tendencia, lo que pasa en el mundo de los deportes, todo lo que quieres escuchar está en este entretiempo de tu Radio Tiempo.
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2: El viaje musical de las tardes y Radio Tiempo que no hace escala. De aquí vamos directito hasta las 6 de la tarde cuando salgas y termines de tu jornada laboral. Y por supuesto, también salgas recargado de buena vibra, recargada de buena vibra en esta tarde Radio Tiempo. Soy Yancy o arroba Yancy Col, como me encuentras a través de las redes sociales. Y te mando un abrazo radial enorme. Y espero que todo vaya súper bien por tu lado y que te estés disfrutando muchísimo esta tarde Radio Tiempo. Estoy listo para conectarme contigo. 320-661-1045, nuestro WhatsApp Radio Tiempo. Abrazo especial para quienes están conectados a través de www.radiotiempo.co y también a través de la app Radio Tiempo.

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0: 5:21 y esto que es besándote en tu Radio Tiempo 104.5 todo el tiempo.
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0: Ya son las 2:21 y eso quiere decir que es tiempo ya de contarte lo que está pasando en la vida de nuestras estrellas Radio Tiempo. Y en ocasiones, aunque uno ama su casa, aunque uno ama su tierra, quisiera estar en otro lugar para poder meterse en los parches que arman en otros lugares del país, ¿no? Por lo menos yo hubiese querido estar ayer en Medellín, o bueno, exactamente en Guarne, Antioquia, que es donde está la casa de descanso de Maluma. Y es que Maluma invitó a más de 100 personas para que fueran a parchar con él allá, a pasarla rico, simplemente para que además escucharan también el preview de su álbum Loco por Volver. Y es que, entre otras cosas, Maluma esta vez no hizo como un lanzamiento, ni alfombra roja, ni invitados especiales a un buffet especial o algo así. No, hizo algo más, como más íntimo, como más personal, como más buscando a Juan Luis, que es lo que él quiere precisamente. Y es que él dijo que hace muchísimo tiempo no se reencontraba consigo mismo, con ese pelado soñador, que un día tuvo ganas de hacer música, que un día tuvo ganas de hacer algo importante por su familia, que un día tuvo ganas de poder saltar todas las barreras que algunas personas le pusieron, y pues hoy en día ha saltado cada una de ellas. El caso es que Maluma simplemente los invitó a todos para que se tomaran un coctelito, comieran algo rico, cantaran, pero sin tanta banda, sin tanto músico, sin tanta cosa. Él en una tarima, entre otras cosas, súper bajita, la gente sentada en sus mesas, normal, tomándose sus aguardienticos, la cuestión, y ya, pasándola rico, así tal cual, con comida tradicional, además. No, mejor dicho, la pasaron muy bueno. Y entre otras cosas, dieron también buenos comentarios de este álbum de Maluma, que va a estar disponible, está disponible ya para todos los oyentes de Radio Tiempo, y que va a tener lanzamiento en Medellín esta noche, precisamente.

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0: No sé si creas lo mismo, pero yo siento que las canciones de Radio Tiempo nos resuelven la vida y de una forma estupenda, magistral. De una forma en la que ninguno de nosotros hubiésemos pensado que la vida tendría solución. El problema es que nosotros nos queremos complicar la vida. Por ejemplo, aquí Andrés Cepeda nos está diciendo que hay una persona que no ve todos los esfuerzos, todos los intentos, todas las ocasiones en las que él, o en el caso pues, de las chicas, ella, hizo todo lo posible por mantener la relación, por avivar la llama del amor, por hacer que estuviese feliz, por hacer que las cosas fluyeran de la mejor forma posible, por lograr ese momento tan especial que todos sueñan, que todos quieren, que todos buscan y que en pocas ocasiones podemos ver. Siempre hay uno de los dos que lo intenta más, no sé por qué pasa eso. Pero el caso es que después de todos esos intentos, llega el día, llega el momento en el que esa persona se cansa. ¿Y sabes en qué te afecta eso a ti? Tú que estás diciendo, ah, pero es que yo tengo mi relación de hace 8 años y yo no tengo ningún problema con mi pareja. Y es que eso a mí no me afecta y ese guante no me lo voy a chantar porque a mí no me cae. Tal vez si te cae, mi querido amigo, tal vez si te cae, mi querida amiga, ¿sabes por qué? Porque tal vez tú ya te acostumbraste a todo lo que está pasando a tu alrededor, que ni siquiera le estás dando la importancia necesaria a tu relación, ni siquiera estás notando los pequeños detalles, porque ya los normalizaste, ya los volviste parte del ecosistema, parte del panorama, parte de todo lo que hay a tu alrededor. Pero día tras día, mi querido amigo, mi querida amiga, tenemos que notar esos pequeños detalles que tiene nuestra pareja que la hacen singular, para que no perdamos el interés en esa persona. Y recordemos que esos pequeños detalles, esas cositas mínimas, son las que hacen que esa persona sea extraordinariamente diferente a las demás y que esa persona sea la que nos haga decidir día tras día al estar con ella o al estar con él, en el caso de las chicas. ¿Ves que si te cae el guante? Así que pilas con eso, oyentes. Miren que las parejas, las personas van dando señales en el camino y van dando señales de que las cosas ya no van bien y de que las cosas se pueden acabar y de que las cosas pueden terminar en cualquier momento. Así que ojo con las señales. Y si hay alguna señal de alerta, no deje que pasen 2. Y si ya pasaron 2, no dejen que llegue la tercera, porque después de la tercera se van.
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0: O sea, yo gurú del amor no soy, pero pues, digamos que la experiencia me ha enseñado un par de cosas. 2:40, por aquí te voy a dejar música de calibre 50 en tu Radio Tiempo, todo el tiempo.
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Dicen algunas personas que no se trata de dónde, sino con quién. Todo el tiempo, adiós, tiempo. Y esta frase la han aplicado de una forma muy literal una pareja que se ha vuelto tendencia porque se casó sin fiesta, sin invitados, sin lujo y se ha convertido en una de las parejas que está de alguna forma rompiendo un poco las costumbres, los estereotipos y de hecho reafirmando que lo más importante es que esté la pareja y nada más. Se trata de Sofía y Mateo, quienes después de una ceremonia simple en donde, eso sí, él fue de smoking y ella fue con su vestido de novia, pero delante de par de testigos, el sacerdote y Dios. Listo, nadie más, ni los papás estaban por ahí. El caso es que después de esa ceremonia, Sofía y Mateo se fueron a un restaurante de comida rápida, este de la M gigante amarilla, a ese restaurante precisamente. Y ahí cenaron, la pasaron rico, se rieron, hablaron, compartieron un rato y después de eso salieron como si nada, no saben exactamente el rumbo. Muchos dicen que fueron a consumar el matrimonio, como Dios manda y como debe ser. Pero lo cierto es que no saben hacia dónde fueron. Pero con esto reavivaron una gran polémica a través de las redes sociales y es si es necesaria o no la fiesta del matrimonio o si simplemente es ideal el irte a comer con tu pareja a un lugar que a ti te guste, pasar un momento agradable y ya. Algunos dicen que sí porque pues lo importante es lo que siente la pareja y no precisamente el tener que complacer de alguna manera a, no sé, 50, 100, 200 invitados, qué sé yo, que 200 invitados es mucha gente, pero pues bueno, para mí 200 invitados es muchas personas, no sé para ti cuántas personas sean mucho, me puedes contar, por cierto. Y otros dicen que no, que cómo es posible, que cómo no invitaron más personas, que un momento tan importante debe ser celebrado con la familia y todo lo demás. Quiero que tú me cuentes qué harías en este caso o de qué team eres, a qué team perteneces. ¿Eres del team que haya fiesta de matrimonio o del team que simplemente celebre la pareja y nadie más? Quiero que me cuentes a través del 320-661-1045.

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0: otro.
1: Si hay que hablar de sentimiento, hay que hablar de Juan Fernando Velasco. Ya son las 3 de la tarde con 10 minutos y a las 3:10, díganme que todos estamos cruzando dedos para que se cumpla el pronóstico del clima de esta mañana. Según el pronóstico del clima de esta mañana, hoy hay una probabilidad de lluvia del 100%, es decir, hoy llueve o llueve. Bendita sea la persona que lavó el carro ayer o el que lavó la moto ayer, les aseguro que no fui yo, ayer no la lavé. Solo para que no digan que soy yo el que siempre está en esa, ¿no? Pero bueno, en fin, el caso es que, nada, al parecer sí se va a cumplir. En algunos sectores, de hecho, habían como, cayeron como unos chubascos ahorita antes de 2 de la tarde. Esperemos a ver cómo nos trata el resto de la tarde y qué tal va el clima en este jueves Radio Tiempo. Ya son las 3 de la tarde con 10 minutos y a las 3:10 llega el grupo Firme a tu Radio Tiempo todo el tiempo.

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0: Pregunta técnica, ¿no hay nadie que pueda traer a Alejandro Sanz de regreso al país? Lo que pasa es que la vez pasada que vino me dejó el vuelo.
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0: y lo más doloroso es que ya tenía todo, la incapacidad, todo, tenía todo, pero me dejó el vuelo. Pero bueno, así pasa, ¿no? Son cosas que pasan. O sea, incapacidad porque no era que me iba a ausentar de aquí del trabajo. No, o sea, era una incapacidad porque son las 3 de la tarde con 21 y es tiempo de contarte qué está pasando en la vida de nuestras estrellas de Radio Tiempo. Y es tiempo de contarte, por ejemplo, que Nicky Jam revolucionó Bogotá de una forma impresionante. Dentro de unos días va a estar el puertorriqueño, o como él dijo un día que se rebautizó, por decirlo de alguna forma, el paisarriqueño. Va a llegar a Bogotá con su concierto, el único que tiene agendado para este año, o bueno, hasta el momento, para nuestro país. Y es que con este concierto él pretende hacer historia y pasarla fenomenal. Ahora, ¿cómo paralizó Bogotá? Porque se fue a una estación de Transmilenio a coger un Transmilenio así como si fuera un mortal más de la vida, así como si fuera un José Yancy, lo más de normal. Y eso se abarrotó de gente, pero de una forma impresionante. No cabía una aguja, no cabía un grano de arroz en esa estación de Transmilenio, que entre otras cosas la logística de esa estación de Transmilenio colapsó. Todo el mundo decía, pero bueno, ¿y ahora uno qué hace con tanto pasaje, tanta gente? Bueno, aunque si normalmente se vuelan, pues ahí fue la cosa un poco peor, ¿no? El caso es que Nicky estuvo por ahí charlando y compartiendo con la gente que iba en Transmilenio porque le gusta eso. Él dice, a mí me gusta estar cerca de la gente, me gusta sentir a la gente, y cantó en el articulado en el que se movió, y además de eso también improvisó y después tuvo una rueda de prensa. Por cierto, hablando de la rueda de prensa, soltó un facto que fue un facto de factos. Nicky Jam en cierto momento había dicho que a él no le gustaban esos conciertos en donde la parte de enfrente eran llenos de palcos y que la gente que realmente cantaba, disfrutaba, vibraba con el concierto estaba por allá en la parte de atrás. Él decía, a mí eso no me gusta. De hecho, él reveló una vez una estrategia que tuvo que implementar en sus conciertos para saber cómo estaba la vibra del concierto. Él tuvo que instalar micrófonos en la parte cercana a la gradería donde estaba la gente que él dice que cante, que vibra chévere con los conciertos, para poder sentir si estaban cantando o no las canciones. Porque, como dice él, la gente que está ahí en los palcos es gente rica, fue la palabra que utilizó Nicky Jam, no la palabra que estoy utilizando yo, es gente rica que pues no canta al final, y las babies, que entre otras cosas, según dice Nicky Jam, son las que sí van a cantar las canciones, pues no lo hacen porque se cohiben un poco, porque los hombres con los que están no les gustan ese tipo de cosas. Fue lo que dijo Nicky Jam, yo lo estoy parafraseando. El caso es que ya que este concierto que va a ser en el Campín lo está organizando él dijo que los palcos van a estar en la parte lateral del concierto, y la gente que va a estar en el centro va a ser gente así con buena vibra, que vaya a cantar, que vaya a darla toda, que sea como un concierto como los de antes, tipo como los hacía Michael Jackson, así que no había zona preferencial en la zona de enfrente. Ah, claro, a esto no le gusta a Nicky Jam. No es, o sea, yo no tengo ningún problema con eso, ¿no? Vaya de pronto algún empresario por aquí, no, que es que en Radio Tiempo dijeron, no, Nicky Jam es el que dice eso. A mí me parece que los conciertos que hacen en Montería, así como están estructurados, están perfectos. Son los mejores conciertos, que están organizados de la mejor forma posible.

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0: Radio Tiempo de la nueva generación que ha cautivado a muchísimos en todo el planeta y que tiene algo bien particular, y es que desde antes que lo que no conociéramos ya él venía, como dicen en Puerto Rico, bregando para buscar o encontrar su espacio en el género y que alguien le diera el chance de poder escucharlo y de saber que tiene una facilidad para escribir canciones, pero de una forma brutal. Son las 3 de la tarde con 37 minutos y a las 3:37 es tiempo de escuchar a una estrella Radio Tiempo que está preparando su concierto para Cartagena, y es que regresará a su ciudad, a la ciudad que lo vio crecer y que lo vio también formarse como artista y como estrella Radio Tiempo. Ahí está Manuel Medrano y esto que es Afuera del Planeta en tu Radio Tiempo.
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estamos a menos de un mes de que comience el Mundial y hay mucha expectativa por los preseleccionados para por la Selección Colombia, por el técnico Néstor Lorenzo, mejor dicho. Y es que se filtró por ahí una lista de preseleccionados que incluye a 55 jugadores nacionales, que para algunos es un listado excesivo, porque de estos 55 tienen que sacar 26. Entonces, pues digamos que son bastantes los que están ahí. Y de hecho, pues se dice que el técnico estaría contemplando la posibilidad de tener como un en segundo equipo, debido a que tienen un compromiso amistoso el 1 de junio contra Costa Rica en el país. Así que pues bueno, al parecer están como preparando algo por ahí, pero como tal quieren reservar a quienes estarían ya seleccionados, ya firmes para este Mundial 2026. Hay otro dato, y es que se confirmó una lista de 10 personas que fueron borradas, o 10 jugadores que fueron borrados de esta preselección, y que muchos veían precisamente con la capacidad para ser llamados por parte de el técnico Néstor Lorenzo. Este grupo de 10 borrados, como le han llamado algunos, está encabezado por Hugo Rodallega, que está en Independiente Santa Fe, por José Enamorado, que algunos dicen también que está en buenas condiciones para estar en la selección, Dairo Moreno, que no figura por ninguna parte, Alfredo Morelos, de Atlético Nacional, que tampoco fue, lo tuvieron en cuenta, Juan Diego Castillo, así como Davis Vázquez, Mateo Casierra, Roger Martínez y también Radamel Falcao García. En el caso de Dairo, de Morelos, de Rodallega y de Falcao, pues la verdad es que extraña bastante, porque algunos veían de pronto alguna posibilidad de que ellos tuviesen un llamado, tuviesen un acercamiento con el profe Néstor Lorenzo y con la Selección Colombia. Hay un décimo nombre por ahí, que es el de Mario Nestroza, pero se confirmó recientemente que se está en la lista de los preseleccionados para estar en la concentración de la Selección Colombia. Sin embargo, dicen que no le alcanzaría para ganarse el lugar en la selección y poder ir al Mundial 2026. Así que pues bueno, algunos dicen que el profe está tomando buenas decisiones, otros están juzgando un poco las decisiones que toma Néstor Lorenzo, pero lo cierto es que hay que esperar a ver qué pasa más adelante. Después de la primera actuación de la Selección Colombia, creo que podremos sacar más conclusiones. Por ahora, hay que esperar, hay que esperar.

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0: Es una de las estrellas de Radio Tiempo que tiene la dicha de poder decir que le bastó solo una canción para robarse el corazón de miles de fanáticos que comparten con él el gran gusto por la música que hace. Aquí está Ovy Bermúdez con esto que es Antes en tu Radio Tiempo 104.5. Ya son las 4 de la tarde con 8 minutos. Bienvenidos todos a su casa, a esta casa que es la casa de todos, la casa Radio Tiempo 104.5. Abrazo especial para los que están a través de la frecuencia 104.5, los que están conectados a través de www.radiotiempo.co y también los que ya descargaron la app Radio Tiempo y nos están llevando a todas partes. Abrazo especial también para los que están conectados a través de nuestro live en TikTok. Por ahí estamos conectados ya, arroba Radio Tiempo 1045. Y voy a aprovechar para saludar a los primeros oyentes de Radio Tiempo que llegan por aquí diciendo buenas tardes. Por ejemplo, saludos para nuestro amigo Moisés, que dice por acá, manden saludos. Saludos para nuestro amigo Moisés Lambertines, que escucha Radio Tiempo todo el tiempo. Saludos además para Victoria. Saludos por este lado también para JP Peña. Saludos para todos, para Pacho Jiménez, para Paola. Bueno, en fin, están llegando muchos a nuestro live de TikTok y por ahí también quiero verlos, quiero conocerlos y quiero parchar un ratico con ustedes, así que espero que se conecten con nosotros. Ya son las 4:09, es tiempo de avanzar con más sonidos Radio Tiempo y llegó el momento de escuchar a Calibre 50. Lo que les dejo por acá es Me Enamoré Solo. Son las 4:09 y en el jueves tú y yo escuchamos Radio Tiempo todo el tiempo.
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0: es muy difícil escoger una voz latinoamericana que tenga tanto sentimiento o ese sentimiento que logre expresar todo lo que sentimos con una frase o con sus melodías o con esa forma particular de interpretar canciones. Pero lo cierto es que Jessie tiene todo lo necesario para ser esa voz, por lo menos de esta generación. No me pueden negar que es una de las voces más dulces que tenemos hoy en día. Jessie y Joy hacen esto que es la de la mala suerte en tu Radio Tiempo 104.5. Ya son las 4 de la tarde con 24 minutos y a las 4:24 es tiempo de sumar una canción que hicieron un día Maná y Juan Luis Guerra. Es esto llamado Bendita tu Luz. Son las 4:24 y en el jueves tú y yo escuchamos Radio Tiempo todo el tiempo.
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2: En ese entonces, J Balvin y Arcángel tenían una relación buena, por decirlo de alguna forma. Y al lado de Ozuna hicieron esto que es ahora, dice, en tu Radio Tiempo 104.5. Ya son las 4:38 y a las 4:38 yo sigo acompañándote a través de tu Radio Tiempo 104.5 todo el tiempo y también a través del live que tenemos en TikTok. Nos pueden seguir como @radiotiempo 104.5. Y de paso, yo aprovecho por acá para contarles que el señor Vin Diesel se volvió tendencia porque estuvo en un evento del Festival de Cannes, el festival de cine más importante, podrían decir algunos, que se hace alrededor del mundo. El caso es que en dicho festival se le hizo de alguna forma un homenaje a la franquicia Rápidos y Furiosos. Y ahí estuvo acompañado por Michelle Rodríguez y también por la hija de Paul Walker, de quien habló y, bueno, en realidad trató de hablar, porque al momento de referirse a Paul, pues se le quebró la voz y no pudo seguir hablando acerca de él. Pero también habló un poco acerca de la hermandad y de cómo eso fue precisamente lo que unió y se volvió la base principal de esta franquicia, que está a punto de completar 11 películas y que ha cautivado a millones de personas alrededor del mundo. Y cuando habló de hermandad, obviamente mencionó Vin Diesel a Paul Walker y, por supuesto, habló de una promesa que se habían hecho ellos de estar juntos en todo momento y en todo lugar, pero que por cuestiones de la vida, aunque Paul no pudo estar, la que sí pudo estar ahí al lado de él fue su hija. El director del Festival de Cannes le hizo un reconocimiento a Vin Diesel y además también habló acerca de cómo esta franquicia se ha convertido en un clásico para el cine actual y cómo ella ha marcado y ha hecho que trascienda este tipo de películas que se han convertido en súper importantes, no solo por lo taquillera, sino también por lo que refleja en cuanto al mundo del cine y a la creación de buenos productos para el cine se refiere. Así que fueron palabras que emocionaron muchísimo a Vin Diesel y que agradeció inmensamente. Lo que está pasando en el mundo de las estrellas te lo cuento en esta tarde Radio Tiempo, todo el tiempo.

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Faltan solo 10 minutos para las 5 de la tarde, y faltando 10 para las 5, tenía que aparecer por acá la mujer que en la siguiente edición de los American Music Awards será reconocida como con el premio a la excelencia musical. Y esto por el gran aporte que ha hecho a la música latinoamericana. Karol G, y esto que es Milagros en tu Radio Tiempo 104.5. Ya son las 4:50 y a las 4:50 tú y yo escuchamos Radio Tiempo.

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0: 11 y a las 5:11 tú y yo escuchamos Radio Tiempo 104.5 todo el tiempo. Y a las 5:11 tengo los sonidos de Radio Tiempo que quieres para esta hora. Vamos a confirmar que son los que quieres. Escríbeme al 320-661-1045 para decirme cuál es tu canción favorita y yo me encargo de regalártela. Porque a las 5:11 y todo el tiempo te consiento en tu Radio Tiempo.
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Vamos a hablar de un tema súper importante y es cómo van a pagar los favores en esta temporada, mis amigos. Y no sé si tú quieras seguir la idea también, pero ya yo no hago favores gratis. Qué pena con mis amigos, qué pena con mis conocidos. Cualquier favor que me vayan a pedir por estos días me lo pagan con un sobre de laminitas del mundial. No recibo menos. No me interesa la plata, no me interesan los regalos bonitos, no, nada de eso. Necesito llenar el álbum del mundial, así que amigo que se me acerca a decirme, ya, si será que tú puedes hacerme el favor. No, señor, aquí estamos haciendo intercambio de favores. Usted me hace el favor y me compra una laminita, por lo menos un sobre de laminitas, y yo le hago el favor que usted necesite. Si necesita dos favores, dos sobres de laminitas. Tres favores, tres sobres de laminitas. Vamos a comercializar los favores porque estamos en temporada de mundial y ese álbum no se llena solo. Las cosas como son. Ya son las 5:22 y a las 5:22 escuchas tu radio tiempo.

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Jones, y con esto que es Quien Te Dijo Eso, también hace parte de las estrellas Radio Tiempo, que dicen presente en esta tarde del jueves. Es jueves, ya se acerca el fin de semana, vendrá la quincena además, y tendremos un puente festivo delicioso para disfrutar y compartir más tiempo con tu Radio Tiempo. Son las 5:45 y a las 5:45 también llega el grupo Firme a tu Radio Tiempo.

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